0: El falso profeta, nada más y nada menos que el sumo pontífice papal de Roma, será quien ayudará que todos en la tierra acepten el sello de la bestia. Existe una gran diferencia entre la palabra hará y forzar. De hecho, la diferencia es tan grande que la doctrina bíblica es cambiada en su esencia. Hacer significa traer a existencia o afectar por medio de una intervención, poder o influencia. Esta es la forma en la cual el falso profeta debe presentarse ante las naciones y personas del mundo para establecer la implantación del sello de la bestia. Cabe decir que las multitudes harán un pacto de lealtad y fidelidad al anticristo, siendo que éste les prometerá lo más que la humanidad necesita: seguridad y bienestar. Fíjese que el papado ayudará al anticristo a establecer su macabro plan. Él explicará en sus discursos a cada uno que deben prometer lealtad al anticristo y recibir la marca implantada, sin la cual nadie podrá comprar ni vender. El falso profeta explicará más adelante que la penalidad para cualquiera que no acepte la implantación de la marca es la de morir decapitado. Ante la realidad de esta amenaza, no habrá ninguna coacción adicional. El anticristo querrá la adoración de todas las personas del mundo, porque su deseo es ser igual a Dios. En el comienzo no se forzará a tomar el sello de la bestia. Nadie será físicamente agarrado para que acepte el sello de la bestia. Al principio será una decisión voluntaria y espontánea. Se te anunciará todos los beneficios que obtendrás. Será un proceso que deberá ocurrir antes de los primeros 3 años y medio, durante el periodo de la Gran Tribulación. Pero la comunidad mundial o el pueblo en general deberá verse obligada a elegir entre la aceptación o la decapitación. Esto es un asunto de vida o muerte, mi amigo. Nuestra intención no es impartir pánico, miedo, temor o terror. Lea la Biblia y confirme nuestra advertencia. Escape por su vida ahora que tienes tiempo. El refugio o el arca de salvación es Jesucristo, el verdadero Mesías. Debemos estar preparados y con el boleto a la mano para ese viaje celestial. Acepta a Cristo como tu Salvador personal y asegúrate apartarte de todo pecado. De esta manera, ni verás al anticristo, como también te irás en el rapto de la iglesia. Estás advertido. Hola, yo soy Almeida, educando.
1: Entré a una tienda de café de la comunidad y eché un vistazo a las diferentes maneras que tenemos para disfrutar un café. Puede añadir todo tipo de sabores, así como también diferentes tipos de temperaturas o simplemente tomarlo negro. La gente tiene diferentes clases de gustos, pero hay un elemento que es consistente y es el café, con excepción del frappuccino unicornio. De igual manera existen diferentes estilos de la iglesia cristiana, porque las personas tienen diferentes gustos en la adoración. Pero hay algo que debe seguir siendo lo mismo y es la fidelidad al Evangelio de nuestro Señor Jesucristo. Siempre y cuando enseñemos el verdadero Evangelio de nuestro Padre amado, que hay que amar un poco de variedad.

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2: La confianza personal y la satisfacción de dejar un gran legado son, entre otros, los resultados de vivir una vida de autenticidad e integridad. Cuando vivimos con integridad, nos convertimos en el tipo de personas que a los demás les gusta tener cerca porque saben quiénes somos y para dónde vamos. Uno de los proverbios de la Biblia dice: las personas con integridad caminan seguras, pero los que toman caminos torcidos serán descubiertas. Cuando no tenemos integridad, es como caminar sobre cáscaras de banano procurando no caernos. ¿Estás poniendo toda tu energía en tratar de no pisar tal vez una cáscara? Pero cuando tienes integridad, te sostienes en un terreno firme. Cultivar una vida auténtica implicará también tener la posibilidad de dejar un legado de principios sólidos que durará de generación en generación. Todo lo demás que hagas se pierde. Cuando te hayas ido, tu dinero será dividido entre los miembros de tu familia y será gastado. Tu trabajo será entregado a otra persona y todos los trofeos que hayas ganado terminarán en una bodega y finalmente irán al basurero. Pero tu carácter auténtico e íntegro se reproducirá en las vidas de las demás personas que te rodean ahora y luego en la vida de las próximas generaciones incluso. Una cita del sabio Salomón dice: los justos caminan con integridad. Benditos son los hijos que siguen sus pasos. Y un día Jesús nos dirá: hiciste bien, buen siervo y fiel. En lo poco has sido fiel, te pondré a cargo de mucho más.
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5: Son las 8.
6: Con 30 minutos.
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0: ¿Sabías que la Biblia dice así?
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2: El texto bíblico de hoy.
3: La Biblia dice:
4: No envidies al hombre injusto, ni escojas ninguno de sus caminos, porque Jehová abomina al perverso, mas su comunión íntima es con los justos. La maldición de Jehová está en la casa del impío, pero bendecirá la morada de los justos. Proverbios capítulo 3, versos del 31 al 33.
5: Así dice la Biblia.
2: Este fue el versículo bíblico de hoy.
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3: Los Hechos de los Apóstoles, capítulo 5.
4: Había cierto hombre llamado Ananías, quien junto con su esposa Zafira vendió una propiedad y llevó solo una parte del dinero a los apóstoles, pero afirmó que era la suma total de la venta. Con el consentimiento de su esposa, se quedó con el resto. Entonces Pedro le dijo:
5: Ananías, ¿por qué has permitido que Satanás llenara tu corazón? Le mentiste al Espíritu Santo y te quedaste con una parte del dinero. La decisión de vender o no la propiedad fue tuya. Y después de venderla, el dinero también era tuyo para regalarlo o no. ¿Cómo pudiste hacer algo así? No nos mentiste a nosotros, sino a Dios.
4: En cuanto Ananías oyó estas palabras, cayó al suelo y murió. Todos los que se enteraron de lo sucedido quedaron aterrados. Después, unos muchachos se levantaron, lo envolvieron en una sábana, lo sacaron y lo enterraron. Como 3 horas más tarde, entró su esposa sin saber lo que había pasado. Pedro le preguntó:
5: ¿Fue este todo el dinero que tú y tu esposo recibieron por la venta de su terreno?
6: Sí, ese fue el precio.
5: ¿Cómo pudieron ustedes dos siquiera pensar en conspirar para poner a prueba el Espíritu del Señor de esta manera? Los jóvenes que enterraron a tu esposo están justo afuera de la puerta. Ellos también te sacarán cargando a ti.
4: Al instante, ella cayó al suelo y murió. Cuando los jóvenes entraron y vieron que estaba muerta, la sacaron y la enterraron al lado de su esposo. Gran temor se apoderó de toda la iglesia y de todos los que oyeron lo que había sucedido. Los apóstoles hacían muchas señales milagrosas y maravillas entre la gente, y todos los creyentes se reunían con frecuencia en el templo, en el área conocida como el Pórtico de Salomón. Pero nadie más se atrevía a unirse a ellos, aunque toda la gente los tenía en alta estima. Sin embargo, cada vez más personas, multitudes de hombres y mujeres, creían y se acercaban al Señor. Como resultado del trabajo de los apóstoles, la gente sacaba a los enfermos a las calles en camas y camillas para que la sombra de Pedro cayera sobre algunos de ellos cuando él pasaba. Multitudes llegaban desde las aldeas que rodeaban a Jerusalén y llevaban a sus enfermos y a los que estaban poseídos por espíritus malignos, y todos eran sanados. El sumo sacerdote y sus funcionarios, que eran saduceos, se llenaron de envidia. Arrestaron a los apóstoles y los metieron en la cárcel pública. Pero un ángel del Señor llegó de noche, abrió las puertas de la cárcel y los sacó. Luego les dijo:
7: Vayan al templo y denle a la gente este mensaje de vida.
4: Así que al amanecer, los apóstoles entraron en el templo como se les había dicho y comenzaron a enseñar de inmediato. Cuando llegaron, el sumo sacerdote y sus funcionarios convocaron al Concilio Supremo, es decir, a toda la asamblea de los ancianos de Israel. Luego mandaron a sacar a los apóstoles de la cárcel para llevarlos a juicio. Pero cuando los guardias del templo llegaron a la cárcel, los hombres ya no estaban. Entonces regresaron al concilio y dieron el siguiente informe:
8: La cárcel estaba bien cerrada. Los guardias estaban afuera en sus puestos.
9: Pero cuando abrimos las puertas, no había nadie.
4: Cuando el capitán de la guardia del templo y los sacerdotes principales oyeron esto, quedaron perplejos y se preguntaban en qué iba a terminar todo el asunto. Entonces alguien llegó con noticias sorprendentes.
10: Los hombres que ustedes metieron en la cárcel están en el templo enseñando a la gente.
4: El capitán fue con los guardias del templo y arrestó a los apóstoles, pero sin violencia, porque tenían miedo de que la gente los apedreara. Después llevaron a los apóstoles ante el Concilio Supremo, donde los confrontó el sumo sacerdote.
11: les ordenamos estrictamente que no enseñaran nunca más en nombre de ese hombre. En lugar de eso, han llenado toda Jerusalén con la enseñanza acerca de él. Y quieren hacernos responsables de su muerte.
4: Pero Pedro y los apóstoles respondieron:
5: nosotros tenemos que obedecer a Dios antes que a cualquier autoridad humana. El Dios de nuestros antepasados levantó a Jesús de los muertos después de que ustedes lo mataron colgándolo en una cruz. Luego Dios lo puso en el lugar de honor, a su derecha, como príncipe y salvador. Lo hizo para que el pueblo de Israel se arrepintiera de sus pecados y fuera perdonado. Nosotros somos testigos de estas cosas, y también lo es el Espíritu Santo, dado por Dios a todos los que lo obedecen.
4: Al oír esto, el Concilio Supremo se enfureció y decidió matarlos. Pero uno de los miembros, un fariseo llamado Gamaliel, experto en la ley religiosa y respetado por toda la gente, se puso de pie y ordenó que sacaran de la sala del concilio a los apóstoles por un momento. Entonces les dijo a sus colegas:
12: hombres de Israel, tengan cuidado con lo que piensan hacer a estos hombres. Hace algún tiempo hubo un tal Teudas, quien fingía ser alguien importante. Unas 400 personas se le unieron, pero a él lo mataron y todos sus seguidores se fueron cada cual por su camino. Todo el movimiento se redujo a nada. Después de él, en el tiempo en que se llevó a cabo el censo, apareció un tal Judas de Galilea. Logró que gente lo siguiera, pero a él también lo mataron, y todos sus seguidores se dispersaron. Así que mi consejo es que dejen a estos hombres en paz. Pónganlos en libertad. Si ellos están planeando y actuando solo por su propia cuenta, pronto su movimiento caerá. Pero si es Dios, les será imposible detenerlos. Hasta puede que ustedes se encuentren peleando contra Dios.
4: Los otros miembros aceptaron su consejo, llamaron a los apóstoles y mandaron que los azotaran. Luego les ordenaron que nunca más hablaran en el nombre de Jesús y los pusieron en libertad. Los apóstoles salieron del Concilio Supremo con alegría, porque Dios los había considerado dignos de sufrir deshonra por el nombre de Jesús. Y cada día, en el templo y casa por casa, seguían enseñando y predicando este mensaje: Jesús es el Mesías.

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0: sanar a los enfermos. La misión de la iglesia es libertar a los cautivos. La misión, ay, Shama, la misión de la iglesia es Dios mío, siento a Jesús aquí, es traer lo que está en tiniebla a la luz. Oh, gloria. Amasandalaya soja.
1: La radio te informa la hora. Son las 9:00 en punto.

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0: Dios no te promete un viaje tranquilo, pero sí que Él siempre estará a tu lado, aunque parezca dormido.
1: Hola, te saluda una vez más Pablo Martini y mira, aún el dulce sueño del Señor es más seguro que todos los ojos abiertos del mundo. La situación de los discípulos en Marcos capítulo 4 revela una crisis de fe similar a la que muchos experimentan al cuestionar la autoridad de Dios. El cuadro comienza con un desafío de lo más cotidiano para aquellos hombres. Debían simplemente subir a su embarcación y pasar al otro lado del lago. Subieron, avanzaron, remaron, todo estaba tranquilo hasta que Jesús se durmió. Pero esas nubes en el horizonte no eran como las que los despidieron al zarpar. Eran negras, grandes, amenazantes. Todavía estaban remando cuando las primeras gotas frías mojaron sus caras. Faltaba mucho para llegar a la otra orilla. Ellos sabían muy bien quién dormía en ese bote. Era el mismo Hijo de Dios. Y su confianza estaba puesta en Él. Pero pensaban que esa orden se iba a cumplir en medio de un plácido viaje, no en una tormenta de las dimensiones que ya estaba tomando. Más gotas, más viento, olas más grandes. Y la fe en crisis. «Señor, despierta. ¿No te importa que perezcamos?» Quedémonos con esta pregunta que los discípulos hicieron. ¿Qué? ¿No te importa? Claro, las variantes son interminables. ¿No te importa que la gente muera en las guerras? ¿No te importa, Señor, los niños hambrientos? ¿No te importan las mujeres golpeadas? Y la demanda se vuelve más personal. ¿No te importa que mi novia me abandone a un mes de la boda? ¿No te importó que me robaran 3 veces la casa? ¿No te importa? ¿Y qué haces tú, oh Dios? Oh, ya veo, duermes. Mira, solamente aquellos que aprenden en comunión que aún el dulce sueño del Señor es más seguro que todos los ojos abiertos del mundo son los que pueden desafiar tormentas. Confía en Él, que si Él te dijo pasemos a la otra orilla, ten por cierto que llegarás sano y salvo.
2: Recuerda que lo esencial es invisible a los ojos.

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0: ¿Sabías que un elefante adulto puede romper sus cadenas en segundos, pero no lo hace? Desde pequeños, los elefantes son atados con una cuerda o una estaca. Intentan escapar una y otra vez, pero son pequeños. No tienen fuerza suficiente. Con el tiempo, dejan de intentarlo. Años después, ya adultos, podrían romper esa cuerda sin esfuerzo, pero no lo hacen. ¿Por qué? Porque en su mente aún creen que no pueden. Están atrapados, sí, pero no por la cuerda, sino por un recuerdo. Así vivimos muchos, atados a un pasado que ya no existe, a creencias viejas, a voces que nos dijeron «no puedes», a errores que ya pagamos, a límites que solo están en nuestra cabeza. El elefante no necesita más fuerza, solo necesita cuestionar su historia. Moraleja, no subestimes el poder de lo que crees sobre ti. A veces, el obstáculo no está afuera, sino en lo que aprendiste a aceptar como normal. ¿Y si hoy es el día en que pruebas tu fuerza?
2: Son las 9.
3: Con 30 minutos.
0: Ya no estás atado, porque el verdadero cambio no empieza en las cadenas. Empieza en tu mente.
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0: Verdad, tus palabras son eternas y te adoramos, Señor. Levanta tus brazos, abre tu corazón. Él habla a tu vida ahora.
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2: ¿Tú quieres saber si es verdad que Dios hace esta cosa? Ven y ve. ¿Tú quieres saber si Cristo sana todavía? Ven y ve. ¿Tú quieres saber si Él liberta? Ven y ve. ¡Corre! ¿Tú quieres saber si Él tiene poder? Ven y ve. Dijo Natanael. Cuando Felipe estaba hablando con él, viene Jesús. No he escuchado hablar de él. El rumor de Jesucristo se regó por todas las aldeas. Jesucristo era tan humilde que le decía a aquel sanaba, no se lo cuente a nadie. Pero ¿quién se puede quedar callado después que Cristo lo sana? Ahí era que ellos hablaban, que Jesús le decía, no lo diga. Pero salían diciendo, me libertó, me sanó. Mandó el Sanedrín a buscar a su padre. Le dijeron, es cierto que a su hijo ciego, Jesús, el hijo de los judíos, le devolvió la vista. ¿Sabe lo que le dijeron los padres? Mándalo a buscar a él y pregúntale a él. Porque grande es él. Pocas palabras, él es un adulto. Y él fue el que recibió el milagro. Pregúntale a él. Y cuando llaman al muchacho, el Sanedrín le dice, cierto que el rey de los judíos te devolvió la vista. Y él le dice, yo no sé si él es judío. Tampoco sé si él es rey. Yo solo sé que yo era ciego. Y ahora veo, mi alma adora a Cristo que viva. En pocas palabras, ¿usted cree que tanta gente va a testificar de un Dios tan grande si no fuera real lo que Él hace? Tanta gente vamos a estar equivocados. Tanta gente vamos a estar ciegos. Tanta gente que testifica que Dios es real, que Él liberta, que Él cambia. Y tú diciendo que no es real. Y tú pensando, ¿pero será que esa gente son extraños, que no tienen empleo? ¿Será que son vagos que andan predicando un Cristo? Natanael le dijo, ¿y será que de Nazaret saldrá algo bueno? Y Felipe le dijo, ven y ve. Y cuando llegan donde está Jesús, él empieza a hablar. Y Jesús dice, he aquí un verdadero israelita. Cuando vio a Natanael, Natanael se sorprendió. Pocas palabras, ¿dónde me viste? ¿De dónde me conoces? ¿Cómo sabes que soy israelita? Y Jesús le dijo, te vi hoy cuando estaba sentado debajo de la higuera. Antes de llegar aquí te vi, Natanael. Antes que Natanael llegara a donde estaba Cristo, él lo vio sentado debajo de la higuera. Nadie sabía que Natanael estuvo ahí. Pero el que todo lo ve sí sabe que Natanael estaba sentado debajo de la higuera. Tú quieres saber si este Cristo salva, ven y ve. Tú quieres saber si Cristo te liberta de la droga, ven y ve. Tú quieres saber si Cristo puede librarte de la muerte, ven y ve. ¿Tú quieres saber si Cristo puede salvar tu matrimonio? Ven y ve. Que Jesús todavía sigue teniendo poder. Él sigue libertando, Él sigue salvando. Ahí está el muchacho caminando, sirviéndole al Rey de Reyes y Señor de Señores. Ahí está el muchacho adorando a Dios, porque cuando Dios está a la orden, cuando los cielos están a tu favor, no importa que la tiniebla te haga la guerra, no importa lo que diga Satanás. Bendito sea el Cristo que vive. El brujo puede tener tu nombre al revés y al derecho. Puede tenerte de que debajo de una vela, debajo de un velón. Y lo que Jesús dijo que haría contigo no lo detiene nadie. A veces el impío dice de que tiene un resguardo. Le dicen resguardo o guardanza aquí. Dice que yo tengo un entierro que me camina en el cuerpo. Ajá. Tú tienes un entierro que te camina en el cuerpo. Yo tengo un Cristo que me camina hasta en la sangre. Y quiere salvarte en esta noche y quiere darte vida eterna. No hay nada más fuerte que Cristo. A mí me gusta analizar la escritura. Y los hechiceros, los satanistas, dicen que Satanás tiene poder. ¡Qué bravo! ¡Qué guapo! Es tan guapo que mi Cristo le quitó la llave de su propia casa. Le dijo, entrégame la llave del Hades y del infierno. ¿Y qué dueño de su casa no va a tener la llave? Mi alma adora al Cristo que vive y que liberta, dando a entender que aquí el fuerte es Jehová. Aquí el poderoso es Jehová. ¿Cómo un hombre, el dueño de la casa, no va a tener la llave? Es tan fuerte que Cristo le quitó la llave del infierno. Aquí el dueño de esto, el dueño del poder, el que cambia, el que salva, se llama Cristo. Yo leí en una ocasión en un libro que alguien lo llevaban a hacer un pacto con Satanás. Y cuando iba en el camino, él preguntó, ¿y Satanás no le tiene miedo a nadie? Nunca nadie lo ha vencido. Y el que lo llevaba le dijo, sí, él le teme al que murió en la cruz del Calvario, pero que también resucitó. Entonces el hombre como que se detuvo, inteligentemente empezó a analizar. Y el que lo llevaba sigue caminando. Y cuando ve que el que va a hacer pacto se detiene, él retrocede. Le dice, ¿por qué te detiene? Le dice, analizando yo, que si Satanás le tiene miedo al que murió en la cruz, pues ya yo no voy a hacer pacto con Satanás, sino con aquel que murió en la cruz. Mi alma bendice al Cristo que vive, porque es que Cristo no le tiene miedo a nadie. Pero Satanás, donde llega Jesús, tiene que salir corriendo. Cuando Cristo llega, lo que es del enemigo se va. Los demonios se van. Entonces, ¿qué hace un ser humano haciendo pacto con María Leonza, con el negro Felipe, con los demonios, a pacto con Cristo? Porque esos demonios, cuando mi Cristo llega, tienen que salir corriendo. Pero cuando Cristo

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0: Encrucijada de tres continentes, Israel se extiende desde sus costas del Mediterráneo hasta los desiertos del Negev, una mezcla de naturaleza, ingenio y armonía. Pocos lugares ofrecen tanto por kilómetro cuadrado para sostener el espíritu. Una tierra de contrastes, de diversidad de pueblos y gentes, llena de ciudades y lugares que cambiaron el rumbo de la historia, como Jerusalén, la Eterna, así como de lugares sorprendentes y dinámicos que conforman el Israel moderno, como Tel Aviv, lugar de hermosos paisajes, llenos de colores, desde la pintoresca Galilea hasta las arenas del desierto de Judea. Exploremos juntos y descubramos algunos de los datos más interesantes y extraordinarios de Israel. Israel está ubicado en la región asiática conocida como el Medio Oriente, limitando con el mar Mediterráneo al oeste, con el Líbano al norte, con Siria al noreste, con Jordania al este, con Egipto y la Franja de Gaza al suroeste, y con el Mar Rojo al sur. El territorio de Israel es una franja de 470 kilómetros de longitud a lo largo del mar Mediterráneo y de 135 kilómetros en su parte más ancha, pero tan solo de 14.5 kilómetros en su parte más estrecha. El territorio de Israel está dividido en seis distritos o mejozot: el distrito central, el distrito de Haifa, el distrito de Jerusalén, en donde se encuentra su ciudad capital, la ciudad de Jerusalén, el distrito norte, el distrito meridional y el distrito de Tel Aviv. Con una superficie aproximada de 22.000 kilómetros cuadrados y una línea costera de 273 kilómetros.
1: La radio te informa la hora. Son las 10 en punto.
0: Y representa alrededor de un tercio del 1% del Medio Oriente. La población de Israel es cerca de 9.5 millones de habitantes. Y como dato curioso, su edad media fluctúa entre los 31 a 32 años de edad, lo que lo hace un país con población mayoritariamente joven.
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4: Con el tiempo uno aprende, lo que merece no se mendiga, se construye dentro de uno mismo, porque lo que verdaderamente mereces, primero te lo das tú. Nadie puede venir a llenarte si tú mismo no aprendes a reconocer tu valor y a tratarte con amor. La vida es un espejo. Lo que te das, lo proyectas. Lo que proyectas, lo atraes. Muchas veces esperamos demasiado de los demás, y ahí es donde llega la decepción. Pero la verdad es simple y dura. La gente solo puede dar lo que tiene en su corazón. No se puede exigir amor a alguien vacío, ni comprensión a quien no se entiende ni a sí mismo, ni lealtad a quien nunca la practicó consigo. Pretender que alguien te dé lo que no habita en él es como querer sacar agua de un pozo seco. Te desgastas, te frustras y nunca lograrás llenar tu sed. Por eso el primer compromiso debe de ser contigo. Aprender a darte respeto, paz, amor propio, cuidado. Porque lo que mereces, esa calma, ese trato digno, esa lealtad, nace en ti primero. Y cuando te lo das, dejas de conformarte con menos. Dejas de mendigar migajas, dejas de aceptar lo que hiere. No todos te van a dar lo que buscas, no porque no lo merezcas, sino porque no lo tienen para entregar. Y eso no habla de ti, habla de ellos. Tú, en cambio, sí puedes decidir lo que te ofreces a ti mismo y lo que permites que se quede en tu vida. Lo que mereces empieza en ti. Lo demás es reflejo. Te quiero.

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1: ¿Usted cómo celebra el Día de la Madre?
2: Le damos regalos a mamá. A veces le llevamos el desayuno a la cama y nos portamos muy bien con ella. Hacemos las tareas de la casa y la acompañamos.
1: Este domingo es el Día de la Madre. Y es a Anna Jarvis a quien debemos darle las gracias. En 1907, Anna convenció a su iglesia para que llevara a cabo un servicio especial por el aniversario de la muerte de su madre, y toda la congregación honró a las madres ese domingo, y Anna entregó personalmente a cada mamá un clavel blanco. Pero Anna no se quedó satisfecha con esa celebración. Debido a su insistencia constante, los legisladores estatales en todo Estados Unidos empezaron a reservar su propio día para honrar a las madres. Y finalmente, en 1910, los legisladores aprobaron una resolución para reconocer oficialmente el Día de la Madre. Un pensamiento final. Para celebrar el Día de la Madre este año, necesita hacer planes. Asegúrese de que su madre verdaderamente sea honrada por todo lo que ella ha hecho por usted.

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2: Mira, mira, eso es así.
3: Aunque todo se mueva, aunque el mundo cambie, hay un lugar donde nada se sacude. Presencia de Dios. Ahí todo permanece en paz.

0: solo tu paz. Señor.
1: Un fuerte abrazo para todos los que nos escuchan en este momento. No olvide que la vida es más bonita cuando amas, cuando compartes, cuando no guardas rencor, en fin, cuando tienes a Dios en el corazón. Y ahora seguiremos escuchando esta otra melodía, especialmente para usted.

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1: Momentos de la creación. Hola, soy Milton de los Santos. ¿Por qué Dios hace preguntas? Él ha estado preguntando desde el principio de los tiempos. Por ejemplo, en Génesis 3, Dios llamó a Adán, ¿dónde estás? ¿Acaso Dios no sabía? Por supuesto que sabía. Así que, ¿por qué preguntó? Nuevamente, en el mismo capítulo, una vez que Adán le había dicho que se habían escondido porque estaban desnudos, preguntó, ¿quién te dijo que estabas desnudo? ¿Has comido del árbol de que te he mandado no comer? Una vez más, Dios sabía lo que la serpiente había dicho y lo que Adán y Eva habían hecho. Si Dios sabía las respuestas a las preguntas ya, y después de todo Él es omnisciente, entonces las preguntas no fueron para su beneficio. Eran para el beneficio de aquellos que Él preguntó. En este caso, sus preguntas fueron para el beneficio de Adán y Eva. Fueron diseñadas a fin de que pudieran confesar sus pecados y arrepentirse. El pecado es la desobediencia a la ley de Dios. La ley de Dios en ese tiempo era no comer del fruto del árbol del conocimiento del bien y del mal. Las Escrituras no nos dicen si Adán y Eva se arrepintieron, aunque por otras razones sospecho que lo hicieron. Note que Dios no hizo preguntas a la serpiente, que es Satanás, porque no había oportunidad de que ese espíritu se arrepintiera. Pero para nosotros hay esa oportunidad para la salvación completa si nos arrepentimos y confiamos en Cristo.
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5: ¿Sabes cuál es la mejor esposa del mundo? La que cuando camina te da la mano, la que te abraza por detrás, la que tiene como prioridad que seas tú, la que te incluye en sus planes, la que es detallista y le importa tu opinión, la que reconoce sus errores y te ayuda a cumplir tus sueños, la que te da un beso sin que se lo pidas, la que cada que tiene oportunidad te dice lo importante que eres para ella y lo mucho que te ama.
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6: Dios es quien bendice con toda bendición de lo alto, y no lo hace con el fin de que utilicemos sus bendiciones para presumir. Dios es quien prospera, y esto implica que dependemos de su favor. Él es quien nos da la oportunidad para compartir su palabra e inspirarte a relacionarte con Él. Nuestra oración es poder mantener claro esto, una estación entregada por Dios.

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3: La Biblia dice:
4: el sabio tiene sus ojos en su cabeza, mas el necio anda en tinieblas. Pero también entendí yo que un mismo suceso acontecerá al uno como al otro. Entonces dije yo en mi corazón: como sucederá al necio, me sucederá también a mí. ¿Para qué pues he trabajado hasta ahora por hacerme más sabio? Y dije en mi corazón que también esto era vanidad. Porque ni del sabio ni del necio habrá memoria para siempre, pues en los días venideros ya todo será olvidado. Y también morirá el sabio como el necio. Eclesiastés capítulo 2, versículos del 14 al 16.
5: Así dice la Biblia.
2: Este fue el versículo bíblico de hoy.

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4: Cuando se acabó el alboroto, Pablo mandó a llamar a los creyentes y los alentó. Después se despidió y viajó a Macedonia. Mientras estuvo allí, animó a los creyentes en cada pueblo que atravesó. Luego descendió a Grecia, donde se quedó 3 meses. Se preparaba para regresar en barco a Siria, cuando descubrió que unos judíos tramaban una conspiración contra su vida. Entonces decidió regresar por Macedonia. Varios hombres viajaban con él. Sus nombres eran Sópater, hijo de Pirro, de Berea, Aristarco y Segundo, de Tesalónica, Gallo, de Derbe, Timoteo, también Tíquico y Trófimo, de la provincia de Asia. Ellos se adelantaron, nos esperaron en Troas. Finalizada la Pascua, subimos a un barco en Filipos de Macedonia, y 5 días después nos reencontramos con ellos en Troas, donde nos quedamos una semana. El primer día de la semana, nos reunimos con los creyentes locales para participar de la cena del Señor. Pablo les estaba predicando. Como iba a viajar el día siguiente, siguió hablando hasta la medianoche. El cuarto de la planta alta, donde nos reuníamos, estaba iluminado con muchas lámparas que titilaban. Como Pablo hablaba y hablaba, a un joven llamado Eutico, que estaba sentado en el borde de la ventana, le dio mucho sueño. Finalmente se quedó profundamente dormido y se cayó desde el tercer piso y murió. Pablo bajó, se inclinó sobre él y lo tomó en sus brazos.
5: No se preocupen, está vivo.
4: Entonces todos regresaron al cuarto de arriba, participaron de la cena del Señor y comieron juntos. Pablo siguió hablándoles hasta el amanecer y luego se fue. Mientras tanto, llevaron al joven a su casa vivo y sano, y todos sintieron un gran alivio. Pablo viajó por tierra hasta Asón, donde había arreglado que nos encontráramos con él, y nosotros viajamos por barco. Allí, él se unió a nosotros, y juntos navegamos a Mitilene. Al otro día, navegamos frente a la isla de Quío. Al día siguiente, cruzamos hasta la isla de Samos, y un día después, llegamos a Mileto. Pablo había decidido navegar sin detenerse en Éfeso, porque no quería pasar más tiempo en la provincia de Asia. Se apresuraba a llegar a Jerusalén, de ser posible, para el festival de Pentecostés. Cuando llegamos a Mileto, Pablo envió un mensaje a los ancianos de la iglesia de Éfeso para pedirles que vinieran a su encuentro. Cuando llegaron, Pablo declaró:
5: Ustedes saben que desde el día que pisé la provincia de Asia hasta ahora, he hecho el trabajo del Señor con humildad y con muchas lágrimas. He soportado las pruebas que me vinieron como consecuencia de las conspiraciones de los judíos. Nunca me eché para atrás a la hora de decirles lo que necesitaban oír, ya fuera en público o en sus casas. He tenido un solo mensaje para los judíos y los griegos por igual: la necesidad de arrepentirse del pecado, de volver a Dios y de tener fe en nuestro Señor Jesús. Ahora estoy obligado por el Espíritu a ir a Jerusalén. No sé lo que me espera allí. Solo que el Espíritu Santo me dice que en ciudad tras ciudad me esperan cárcel y sufrimiento. Pero mi vida no vale nada para mí, a menos que la use para terminar la tarea que me asignó el Señor Jesús. La tarea de contarles a otros la buena noticia acerca de la maravillosa gracia de Dios. Y ahora sé que ninguno de ustedes a quienes les he predicado del reino volverá a verme. Declaro hoy que he sido fiel. Si alguien sufre la muerte eterna, no será mi culpa, porque no me eché para atrás a la hora de declarar todo lo que Dios quiere que ustedes sepan. Entonces cuídense a sí mismos y cuiden al pueblo de Dios. Alimenten y pastoreen al rebaño de Dios, su iglesia, comprada con su propia sangre, sobre quien el Espíritu Santo los ha designado ancianos. Sé que después de mi salida, vendrán en medio de ustedes falsos maestros como lobos rapaces, y no perdonarán al rebaño. Incluso algunos hombres de su propio grupo se levantarán y distorsionarán la verdad para poder juntar seguidores. ¡Cuidado! Recuerden los 3 años que pasé con ustedes, de día y de noche, mi constante atención y cuidado, así como mis muchas lágrimas por cada uno de ustedes. Y ahora los encomiendo a Dios y al mensaje de su gracia, que tiene poder para edificarlos y darles una herencia junto con todos los que Él ha consagrado para sí mismo. Yo nunca he codiciado la plata, ni el oro, ni la ropa de nadie. Ustedes saben que mis 2 manos han trabajado para satisfacer mis propias necesidades, e incluso las necesidades de los que estuvieron conmigo. Y he sido un ejemplo constante de cómo pueden ayudar con trabajo y esfuerzo a los que están en necesidad. Deben recordar las palabras del Señor Jesús: hay más bendición en dar que en recibir.
4: Cuando Pablo terminó de hablar, se arrodilló y oró con ellos. Todos lloraban mientras lo abrazaban y le daban besos de despedida. Estaban tristes principalmente porque les había dicho que nunca más volverían a verlo. Luego, lo acompañaron hasta el barco.

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0: que usted tenga en el día de hoy una fe de quilates.
1: Porque quien debiera ver milagro es tuyo, está a tu lado, tú no te has dado cuenta. Hay alguien que va a activar todo tu sentido en esta noche, todo lo que es tu puerta. Y tú tienes...

La radio te informa la hora. Son las 11 en punto.

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La poesía nos invita a apreciar la belleza y los sentimientos del alma humana. En uno de los libros de la Biblia, los Salmos, apreciamos toda la hermosura y las emociones del hombre, sumadas a su relación con el Eterno. El más destacado, el exponente de ellos, es el rey David. Nos transmitió sus experiencias en distintos momentos de su vida. Lo prodigioso es que estas vivencias pueden aplicarse también a nuestra agitada vida del siglo XXI. El dulce cantor de Israel, como también le conocemos, dijo en uno de sus salmos: «Busqué a Jehová y él me oyó y me libró de todos mis temores». Su problema era grave. Saúl se había llenado de celos, estaba empecinado en matar a David, lo perseguía sin tregua. Con limpia conciencia de no haber ofendido al rey, David sabía que Saúl lo haría en cuanto lo encontrara. Se hacía difícil permanecer sereno. Se refugia en Dios, que también le da certeza de que su oración llegó hasta él. Ahora puede sentir la paz que proviene de sentirse seguro del cuidado de Dios. Honestamente afirma que fue librado de los temores que oprimían su alma. Quizás, frente al panorama que estamos viendo, tenemos miedos bien fundados. Los primeros discípulos de Jesús también sintieron temor, pero si buscamos a Dios, también a nosotros nos librará de ellos. Ante circunstancias difíciles es natural y humano tener miedo, miedo paralizante. Quien confía en Dios hace frente a esos temores y gana sus batallas. Lo importante es que acudamos a Jesús y le digamos: «Líbrame, confío en ti». La fe es el antídoto para el temor.

0: Yo te encargo solemnemente, delante de Dios y del Señor Jesucristo, que ha de juzgar a los vivos y a los muertos en su manifestación y en su reino, que prediques la palabra, que instes a tiempo y fuera de tiempo, redarguye, reprende, exhorta con toda paciencia y doctrina. Porque vendrá tiempo cuando no soportarán la sana doctrina, sino que teniendo comezón de oír, se amontonarán maestros conforme a sus propias concupiscencias, y apartarán el oído de la verdad, y se volverán a las fábulas. Pero tú sé prudente en todo, soporta las aflicciones, haz obra de evangelista, cumple tu ministerio. Porque yo ya estoy a punto de ser ofrecido como sacrificio, y mi partida está cercana. He peleado la buena batalla, he acabado la carrera, he guardado la fe. Por lo demás, me está reservada la corona de justicia, que me dará el Señor, juez justo, en aquel día. Y no solo a mí, sino también a todos los que aman su venida.
1: Prisión Mamertina, Roma.
2: Ya basta. Levántalo.
3: Vamos, levántate.
2: Pablo de Tarso, el responsable de convertir a la mitad de Roma en cenizas. Soy Mauricius Galas, comandante de la Tercera Legión de Roma.
4: Son las 11
5: con 30 minutos.
6: Su grandeza, el emperador Nerón, te ha declarado corruptor y engañador, y se te impone una pena capital por traición. La sentencia es muerte por decapitación, es el decreto del emperador.

vosotros. Para mí el vivir es Cristo y el morir es ganancia. Filipenses 4:21.

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dice que el Isaías le dice: el Señor me dio lengua de sabio para hacer hablar las palabras al cansado. Despertará mañana tras mañana, despertará mi oído para que oiga como los sabios. Cuando nosotros nos vamos a la primera palabra de esta oración, oiga lo que dice: el Señor me dio lengua de sabio para hablar palabra al cansado. Cuando nosotros buscamos en el hebreo original lo que

0: dice la Biblia
1: que el Señor me dio lengua de sabio. Soy muy profundo, porque ¿qué es lo que hace el sabio? Que habla lo que sabe, que habla sabiduría. Y la sabiduría que está hablando el profeta Isaías no es una sabiduría humana, es una sabiduría de Dios. Por eso es que el hombre de Dios siempre va a hablar cosas de Dios. Por eso fue que Josué dijo: oye, es verdad que ellos son gigantes, pero no lo vamos a comer como pan. Por eso el hombre de Dios siempre va a hablar en el lenguaje de Dios.

0: liberta.
1: Por eso es que el profeta dice: Dios me dio lengua de sabio. ¿Cómo va a ser que en este momento de crisis, en este momento de problema, la iglesia le siga la corriente a lo que hablan los humanos? Yo no hablo lo que habla todo el mundo. Yo hablo lo que habla Dios. Yo hablo en el lenguaje de Dios. Mientras el pueblo de Israel estaba viendo el mal, el Señor le dijo: dile a mi pueblo que

0: que lo comprendan.
1: El hombre natural nunca va a comprender el lenguaje de Dios.
0: Por eso no dice el loco.
1: Y cuando tú hablas, la gente dice, pero este cree que Dios lo va a resolver todo. Sí, Dios lo resuelve todo.
0: El discípulo habla conforme a lo que habla su maestro.
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hermoso día que nos ha regalado el Todopoderoso Dios. No importando las inclemencias del tiempo, Dios hizo todo perfecto. Hoy queremos desearles más sonrisas, menos preocupaciones, mucha salud en tu vida. Que tus días vengan cargados de amor, paz, alegría y prosperidad, así como prospera tu alma en Cristo. Gracias por escucharnos.

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1: Veamos, señor Morales. Acuéstese en este sillón y yo tomaré unas notas.
2: Ok.
1: Ahora, ¿cuál es el problema?
2: Creo que soy paranoico.
1: ¿Paranoico, señor Morales?
2: Sí. Siento que muy adentro sé lo que es bueno y lo que es malo. Sé cómo debo comportarme y que no hago lo que sé que debo hacer. Y sigo poniendo excusas de por qué no hago lo que debería. Y tengo miedo de que un día voy a estar frente a Dios y que voy a tener que dar cuentas y que no voy a tener excusas. ¡Ah! ¿Qué fue eso?
1: Nada, señor Morales. Solo rompí mi lápiz.
2: Entonces, ¿cree que estoy paranoico?
1: No, no lo está.
2: Entonces, ¿no estoy paranoico?
1: Para nada. Paranoia es cuando tus temores están basados en hechos falsos.
2: Ah, entonces todo a lo que le tengo miedo es cierto.
1: Pues así es.
2: ¿Eh?
1: Sabemos que hay una manera de vivir y que nadie vive conforme a ella. Pero es por esa razón que Dios nos perdona, siempre y cuando aceptemos que necesitamos ser perdonados.
2: Pude haber leído eso en la Biblia.
1: Y le hubiera salido más barato.
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0: Cuando el pasado te llame, no contestes. 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
1: Equipo de Jesús de Nazaret visita la isla de Chipre. Amigas y amigos, estas son las noticias. Algunos de los miembros del equipo de Jesús de Nazaret han emprendido hoy un periplo por la isla de Chipre, llevando el mensaje de las buenas nuevas como parte del viaje misionero anunciado en días pasados en Jerusalén. Antes de llegar a Chipre, hicieron una escala en la isla griega de Salamina, donde comenzaron a compartir la palabra de Dios en las sinagogas judías. Posteriormente atravesaron toda la isla hasta llegar a la ciudad de Pafos, donde había un mago y falso profeta judío llamado Bar Jesús, quien estaba de asesor del cónsul Sergio Paulo. El cónsul había convocado a Pablo y Bernabé porque deseaba oír la palabra de Dios. El asesor estaba en contra de la presencia de los discípulos y procuraba entorpecer la reunión. Trascendió que Pablo pudo discernir las intenciones del falso profeta y le dijo: «Tú estás lleno de mentira y de maldad, y eres enemigo de la justicia. ¿Cuándo dejarás de trastornar los caminos rectos de Dios?». Una buena noticia está en desarrollo.
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0: obedece.
1: Es sorprendente saber y ver desde lugares tan remotos del planeta que nos sintonizan y nos escuchan. A esos maravillosos oyentes les enviamos un fuerte y sincero abrazo desde los Estados Unidos. Continúen en sintonía los que están local o nacional. Y ustedes fuera de nuestro territorio nacional les informamos que todavía hay mayor edificación.

Te esperamos hoy, Señor. ¿Cuánto lo dicen? En las nubes volverá y todo ojo le verá y alabarán su nombre. ¡Otra vez! Prometiste regresar. ¡Mira qué hermoso! En las nubes volverá y todo ojo le verá y alabará.

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1: Hola, ¿qué tal? Qué placer estar contigo otra vez. Afrontar un despido laboral no es nada sencillo y conseguir un nuevo empleo tampoco lo es, sobre todo cuando sales de tu último trabajo en malos términos. Es por eso que compartimos contigo una consulta que nos hace Silvana y que dice así. Me despidieron de mi último trabajo. Han pasado ya 4 meses y no logro ubicarme en ningún otro lugar. ¿Qué consejo me darían? Si ese también es tu caso, pon atención a los siguientes consejos para evitar que un despido afecte tus probabilidades de ser contratada.
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1: El primer consejo para evitar que un despido afecte tus posibilidades de ser contratada en otro lugar es que puede pasarle a cualquiera. Recuerda, hasta las personas más exitosas del mundo han atravesado por una situación similar. Ser despedido es algo común y puede tener muchas causas. Es necesario que evalúes si tu desempeño era sobresaliente. Si la respuesta es no, sin duda esta es una gran oportunidad para trabajar en ellos. Número 2. Analiza qué sucedió. Una vez que hayas logrado analizar todo lo sucedido, también podrás identificar qué es lo positivo de la situación. Quizás descubras que la cultura de la empresa no encajaba con tu personalidad y eso te impidió tener un mejor desempeño, o tal vez te des cuenta de que no tuviste las habilidades de comunicación suficientes para expresar tus desacuerdos. En tercer lugar, busca referencias. Si quieres ser contratado nuevamente, necesitarás referencias laborales. El haber sido despedida no debe impedir que obtengas recomendaciones de tus anteriores jefes. Intenta negociar con tu ex jefe o el Departamento de Recursos Humanos para que te extiendan una carta de recomendación. Y por último, prepárate para la entrevista. ¿Por qué dejaste tu empleo anterior? Para contestar asertivamente a esta pregunta, el primer paso es aceptar y entender lo que sucedió y dejar fuera de tu discurso cualquier emoción de enojo o frustración. No hables demasiado, limítate a dar una respuesta corta y simple como no encajaba con la cultura de la empresa. La empresa atravesó una crisis y mi departamento fue eliminado, o redujeron el presupuesto en determinada área y tuvieron que prescindir de mis servicios. Dijo en una ocasión el profeta Isaías: por tanto, no tengan miedo, pues yo soy su Dios y estoy con ustedes. Mi mano victoriosa les dará fuerza y ayuda. Mi mano victoriosa siempre les dará su apoyo.
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3: La Biblia dice:
4: algunos a la verdad predican a Cristo por envidia y contienda, pero otros de buena voluntad. Los unos anuncian a Cristo por contención, no sinceramente. ¿Qué pues? Que no obstante, de todas maneras, o por pretexto o por verdad, Cristo es anunciado. Filipenses capítulo 1, versos del 15 al 18.
5: Así dice la Biblia.
2: Este fue el versículo bíblico de hoy.

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4: Por ese tiempo, el rey Herodes Agripa comenzó a perseguir a algunos creyentes de la iglesia. Mandó matar a espada al apóstol Santiago, hermano de Juan. Cuando Herodes vio cuánto esto le agradó al pueblo judío, también arrestó a Pedro. Eso sucedió durante la celebración de la Pascua. Después lo metió en la cárcel y lo puso bajo la vigilancia de 4 escuadrones de 4 soldados cada uno. Herodes tenía pensado llevar a Pedro a juicio público después de la Pascua. Pero mientras Pedro estaba en la cárcel, la iglesia oraba fervientemente por él. La noche antes de ser sometido a juicio, Pedro dormía sujetado con 2 cadenas entre 2 soldados. Otros hacían guardia junto a la puerta de la prisión. De repente, una luz intensa iluminó la celda y un ángel del Señor se puso frente a Pedro. El ángel lo golpeó en el costado para despertarlo y le dijo:
5: ¡Rápido! ¡Levántate!
4: Y las cadenas cayeron de sus muñecas. Después, el ángel le dijo:
5: ¡Vístete y ponte tus sandalias!
4: Pedro lo hizo y el ángel le ordenó:
5: ¡Ahora ponte tu abrigo y sígueme!
4: Así que Pedro salió de la celda y siguió al ángel, pero todo el tiempo pensaba que era una visión. No se daba cuenta de que en verdad eso estaba sucediendo. Pasaron el primer puesto de guardia y luego el segundo, y llegaron a la puerta de hierro que lleva a la ciudad, y esta puerta se abrió por sí sola frente a ellos. De esta manera cruzaron la puerta y empezaron a caminar por la calle, y de pronto el ángel lo dejó. Finalmente Pedro volvió en sí.
5: ¿De veras es cierto? El Señor envió a su ángel y me salvó de Herodes y de lo que los líderes judíos tenían pensado hacerme.
4: Cuando se dio cuenta de esto, fue a la casa de María, la madre de Juan Marcos, donde muchos se habían reunido para orar. Tocó la puerta de entrada y una sirvienta llamada Rode fue a abrir. Cuando ella reconoció la voz de Pedro, se alegró tanto que en lugar de abrir la puerta, corrió hacia adentro y les dijo a todos:
6: ¡Pedro! ¡Está a la puerta!
7: ¡Estás loca!
4: Como ella insistía, llegaron a la conclusión:
7: debe ser su ángel.
4: Mientras tanto, Pedro seguía tocando. Cuando por fin abrieron la puerta y lo vieron, quedaron asombrados. Él les hizo señas para que se callaran y les contó cómo el Señor lo había sacado de la cárcel.
5: Díganles a Santiago y a los demás hermanos lo que pasó.
4: Y después se fue a otro lugar. Al amanecer, hubo un gran alboroto entre los soldados por lo que había sucedido con Pedro. Herodes Agripa ordenó que se hiciera una búsqueda exhaustiva para encontrar a Pedro. Como no pudieron encontrarlo, Herodes interrogó a los guardias y luego los condenó a muerte. Después Herodes se fue de Judea para quedarse en Cesarea por un tiempo. Ahora bien, Herodes estaba muy enojado con los habitantes de Tiro y de Sidón. Entonces ellos enviaron una delegación para que hiciera las paces con él, porque sus ciudades dependían del país de Herodes para obtener alimento. Los delegados se ganaron el apoyo de Blasto, el asistente personal de Herodes, y así se les concedió una cita con Herodes. Cuando llegó el día, Herodes se puso sus vestiduras reales, se sentó en su trono y les dio un discurso. El pueblo le dio una gran ovación, gritando:
8: ¡Es la voz de un Dios!
9: ¡Es la voz de un Dios!
10: ¡No la de un hombre!
4: Al instante, un ángel del Señor hirió a Herodes con una enfermedad, porque él aceptó la adoración de la gente en lugar de darle la gloria a Dios. Así que murió carcomido por gusanos. Mientras tanto, la palabra de Dios seguía extendiéndose y hubo muchos nuevos creyentes. Cuando Bernabé y Saulo terminaron su misión en Jerusalén, regresaron llevándose con ellos a Juan Marcos.

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1: Supongamos que yo voy a visitarte a tu casa mañana lunes. Me aparezco en tu casa. Como los pastores de barrio que cuando no te ven te van a visitar. Y llamo a la puerta y no me abre nadie. Yo escucho ruido adentro de tu casa. ¿Cómo dejaste la puerta entreabierta? Entro, digo, permiso, y me meto. Digo, buenos días. Estás en la cocina, te saludo, me ignoras. No me saludas. No obstante, yo te explico, mira, vine a visitarte. Tú sigues pelando papas. Luego pasas por delante mío, te vas a la habitación, yo te sigo. Digo, vea, te vine a visitar porque no te vi. A pesar de que te hablo, me ignoras. Pero el domingo llegas a la arena y me dices, ¡Dante, qué bueno verte! ¿Estás tomando el pelo?
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2: ¿Por qué? Porque hay que arrepentirse. Hay que arrepentirse.
3: Eso no hay que ir a la UAN, ni a la Pucamaima, no hay que ir a Harvard, ni a Stanford. Hay que arrepentirse. Y se lo explico. Hay gente que... ¡Conviértete! ¡Ah, pero es que yo no hago nada malo! ¡Ah, pero mejor! Pues tú vas a estar más fácil. Porque el que viene de la calle tiene que pelear con todo lo que hacía. Pero tú que no haces nada malo, ¿ves? Que tú ves en coche, tú te ves en una nube voladora adelante. ¡Tú te vas adelante para el cielo! Si no hacen nada malo, ¿por qué no se convierten? Si no hacen nada malo, ¿por qué no entregan su vida a Jesús? La civilidad, la moralidad, ser buena persona, ser profesional, no te lleva al cielo. La Biblia lo dice, no hay salvación en ningún otro. Hay salvación en Jesús. La profesión no te va a salvar. Ser buena persona no te va a salvar. Ser moral no te va a salvar. Tener a Cristo. Eso sí, eso está en la Biblia. La Biblia dice, hablando mi comandante, el apóstol Pablo, ninguno es coronado si no lucha como atleta, si no lucha legítimamente. Hay que arrepentirse. No te creas el bueno. Hay que entregar su vida a Jesús. Hay que entregar. Anótate en la carrera. Soy buena persona, pero anótate. Yo lo hago nada malo, pero anótate.
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0: Amén.
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0: Si alguien logra controlar y manipular cómo piensa usted, esa persona también podrá controlar y manipular cada área de su vida. Así escribe Joel Osteen. Es por eso que la Biblia advierte que debemos guardar nuestra mente, porque es el blanco de toda influencia externa y de toda maquinación interna. Si medita en pensamientos deprimentes, vivirá una vida deprimida. Si de continuo se deja llevar por pensamientos negativos, usted siempre será atraído a personas, actividades, filosofías y estilos de vida negativos. Su vida siempre seguirá a sus pensamientos. Funcionamos casi como un imán, atrayendo aquello que siempre está en nuestros pensamientos. Nuestros pensamientos siempre afectan nuestras emociones. Nos sentiremos como estamos pensando. Una gran parte del éxito o fracaso en la vida comienza en nuestra mente y es influenciada por lo que nos permitimos pensar. Aunque muchas personas no lo saben, nosotros podemos escoger nuestros pensamientos. Usted decide cuáles son las cosas que fomentará en su mente. Aun cuando reciba un impacto inesperado de cualquier pensamiento, usted decide si regará aquella semilla. Pon en manos del Señor todos tus pensamientos, y tus proyectos se cumplirán, augura el consejo de Dios.
1: Padre, en el nombre de Jesús, te adoramos con todo nuestro corazón. Queremos levantar un altar de gratitud a ti. Nos has bendecido tanto, tu misericordia nos ha alcanzado, tu perdón nos ha beneficiado. Jesús es nuestro Salvador. Venimos también con arrepentimiento por nuestros pecados personales, los pecados familiares, los pecados nacionales. Y hoy, Padre, quiero pedirte por este país. Sana la economía de esta nación. Sana los problemas familiares. De una forma suprema, bendice a esta emisora que con tanto amor comparte la buena nueva a multitudes. Pido que la bendigas y bendice también a tu pueblo en este país. Que cada congregación, cada expresión cristiana de tu fe bíblica reciba un empoderamiento sobrenatural. A pesar de las restricciones para reunirnos como congregación, que cada grupo cristiano sea empoderado, sea fortalecido. Las finanzas de tus iglesias, de cada ministerio, sean fortalecidas. Bendícelas, Señor. Bendigo tu eterno y todopoderoso nombre. Te damos todo el honor a ti, toda la gloria, toda la alabanza, en el nombre del Padre, en el nombre del Hijo y del Espíritu Santo. Amén.
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1: Hechos 13:47. Porque así nos ha mandado el Señor diciendo: te he puesto para luz de los gentiles, a fin que seas para salvación hasta lo último de la tierra.

0: El materialismo ha invadido la iglesia hoy en día. Venimos desnudos y desnudos nos vamos. Digo, es bonito tener cosas, ¿verdad? Y las disfrutamos y las usamos, pero solamente para usarlas para la gloria del Señor. Pero mucha gente está aferrada y posesionada de, ay, mi todo. Hay gente que adora lo que tiene. Hermano, las cosas son materiales, se dañan, no sirven. Hace muchos años, jamás olvidaré, mi primer carrito que teníamos mi esposa y yo, carrito chiquito. Nunca olvido ese carrito, era bien rojito. Era mi cucarachita ese carrito. Mi esposa y yo estábamos recién casados y andábamos para ir para abajo en el carrito ese. Y un día fuimos a predicar a una campaña, veníamos de fin de semana manejando 4 o 5 horas de una ciudad que se llama Midland, Odessa, Texas, hasta El Paso. Y venía con nosotros mi suegra. Y en ese tiempo, Dios bendiga a la suegra, ¿verdad, hermano Marcos? ¿Cuántos tienen a su suegra y la aman? Que me acordé que la semana pasada el pastor predicó un mensaje en Temuco titulado Las dos bestias de revelación. Me acordé nada más de eso. No sé por qué me acordé de eso, bueno. Pero Dios bendiga, la suegra mía no es mi suegra, es como mi mejor amiga, en serio. Es la madre de mi esposa y es como mi madre también. Y yo alabo a Dios por la vida de ella. Porque si nosotros no tuviéramos suegra, no tuviéramos esposas. Porque ellas son las que nos han dado a nuestras esposas, a nosotros. Un aplauso a las suegras en esta linda noche.
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1: Bendito sea Jehová. Gloria a su nombre santo. Hoy abres tus ojos y el Salmo 118 te recuerda que su misericordia no se acaba. Es nueva cada mañana. Antes de mirar tu agenda, mira al cielo. Da gracias, confía y comienza el día declarando: Jehová está conmigo, no temeré.

Señor, en esta mañana rindo mis cargas a tus pies. Tu misericordia me sostiene, tu presencia me da paz. Enséñame a confiar en ti.

sabiendo que su misericordia es eterna. Aunque las naciones me rodeen, en su nombre tengo victoria. Camina conmigo, Señor, que mi confianza está puesta solo en ti.

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4: Veamos, está pidiendo un préstamo de 3,000.
5: Sí, queremos comprar un auto usado.
4: Sí, según esto, usted tiene bienes por más de 10 millones.
5: Bueno, pues estoy seguro que es más que eso, pero pues tuve que poner una cantidad.
4: Entonces, ¿por qué necesita un préstamo?
5: Para comprar un auto. Tiene aire acondicionado.
4: Sí, mejor hagamos una lista de estos bienes.
5: Ah, ok, claro. No que los vendería, ¿verdad? Pero pues veamos. Mi esposa, ella ha sido muy valiosa para mí. Ahí son por lo menos 5 millones. A mi hijo, hey, le acaban de quitar los frenos y ahora su sonrisa vale millones.
4: Creo que no me entendió. Estoy hablando de bienes reales.
5: ¿Y qué me ofrece el dinero que no me ofrezca a mi familia?
4: Pues en primera, mucha seguridad.
5: Mi esposa ha estado conmigo en los momentos más difíciles. ¿Qué más seguridad necesito que esa?
4: Sí, pero puede comprar mucho con 10 millones.
5: No se puede comprar lo que sentí al ver a mi hijo meter su primer gol en su equipo de fútbol.
6: Hay más de una forma de medir la riqueza.
7: Hola, pastor, ¿puedo pasar? Adelante. ¿Cómo puedo servirte?
8: Mira, pastor, estoy muy incómodo en esta iglesia.
7: A ver, cuéntame, ¿por qué te sientes así?
8: Lo que pasa es que aquí pasan cosas y nadie dice nada, y eso me incomoda a mí.
7: ¿Me podrías decir cuáles cosas te molestan?
8: La hermana María se la pasa hablando mal de usted con la hermana Jessica. El ujier de la entrada, ese de pelo canoso, es el hombre más grosero del mundo. Pero cuando viene alguien, es el hombre más amable y humilde del mundo. El líder de alabanza siempre usa las mismas canciones que ya conoce. Y déjeme decir una cosa, es un muy mal músico. En resumen, toda esa hipocresía me molesta mucho. Y por eso es que yo me quiero ir de aquí, pastor.
7: Qué pena. No sabía que te sintieras así. ¿Te puedo pedir un favor antes de que te vaya?
8: Claro, pastor. No faltaba más.
7: ¿Sabes? Me gustaría tomarme este té, pero está demasiado caliente. ¿Serías tan amable de llevártelo y darle una vuelta alrededor de la iglesia?
8: Permítame, ahora mismo lo hago, pastor.
7: Me parece que con un par de vueltas estará listo.
8: Pastor, aquí está usted. Yo creo que ya está listo.
7: Gracias, hermano. Por cierto, ¿en tu recorrido no viste a la hermana María y a la hermana Jessica hablando mal de mí?
8: No, pastor, no me fijé.
7: ¿Y tampoco viste al ujier canoso de la entrada o al líder de alabanza que canta las mismas canciones?
8: Disculpa, pastor, estaba tan concentrado en enfriar su té que no tuve tiempo de fijarme en nadie.
7: Qué interesante. No pudiste verlos porque estabas enfocado en enfriar mi té.
8: Sí, pastor, así es.
7: De igual manera nos pasa a todos. Nuestro enfoque debe ser todo el tiempo Jesús. Mientras más nos concentramos en Él, menos tiempo tenemos para fijarnos en los demás. Piensa por un momento, ¿qué haría Jesús?
9: Piensen en las cosas del cielo, donde Cristo gobierna a la derecha del Padre. No piensen en las cosas de este mundo. Colosenses 3, 2.
2: Dios es bueno.
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3: Sobre quienes acogen la mentira, dice nuestro Señor Jesucristo: los hombres amaron más las tinieblas que la luz, porque sus acciones eran malas. Porque todo el que hace lo malo odia la luz y no viene a la luz para que sus acciones no sean reprendidas. Hola, yo soy Almeida, educando.
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5: 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Porque nadie aborreció jamás a su propia carne, sino que la sustenta y la cuida, como también Cristo a la Iglesia. Efesios 5:29. ¿No me ama? La baja autoestima es uno de los diagnósticos más comunes de nuestros días. Por eso, aprender a amarse a uno mismo ha llegado a ser el lema popular de la psicología actual. En otras palabras, es la receta del mundo para una cultura plagada en un sentido de poca valía. Pero no podemos otorgarnos valía a nosotros mismos ni experimentar la plenitud del amor de Dios al repetirnos lo valiosos que somos. Las Escrituras dicen que fuimos creadas a su imagen, que Dios nos ama y que somos preciadas para Él. No necesitamos amarnos más, sino recibir el increíble amor de Dios por nosotros y regocijarnos en su designio y propósito para nuestra vida. Según las Escrituras, la verdad es que ya tenemos amor propio, y mucho. Por naturaleza, buscamos nuestro propio bienestar y nos preocupamos en demasía por nuestros sentimientos y nuestras necesidades, porque estamos sumamente conscientes de cómo nos afectan las cosas y las personas. La razón por la cual algunos de nosotros nos ofendemos tan fácilmente, de hecho, no es por odiarnos, sino por amarnos a nosotros mismos de forma inadecuada. Queremos que nos acepten, que nos aprecien y nos traten bien. Si no nos preocupáramos tanto por nosotros mismos, no nos interesaría que nos rechazaran, nos ignoraran o nos maltrataran. Por lo tanto, la realidad es que no nos odiamos ni necesitamos aprender a amarnos más a nosotros mismos. Necesitamos aprender a negarnos a nosotros mismos para poder hacer lo que no es natural en nosotros: amar verdaderamente a Dios y a nuestro prójimo. Nuestro problema no es una autoimagen deficiente, sino una imagen deficiente de Dios. Nuestra verdadera necesidad.
6: La radio te informa la hora. Son las 2 en punto.
5: Mismos, sino una elevada valoración de quién es Dios en nuestra vida. Cuando vemos y valoramos cabalmente a Dios, entonces también nos valoraremos como objetos de su inmenso amor a quienes ha elegido para rescatar y redimir de sus pecados por su gracia. No podría ser mejor. ¿Qué significa para ti saber que Dios te ama? ¿Qué incidencia podría tener en tu autoestima esta verdad? Señor, qué bueno es reflexionar y entender que muchas veces me amo de manera errónea y me olvido de ver quién eres tú en mi vida. Al quitar mi mirada en ti, empiezo a compararme con otras personas y empiezo a sentirme no valorada, que no soy apta para tal o cual labor. Pero qué liberador es entender que no necesito amarme más a mí misma, sino amarte más a ti. Que no necesito fijar mi mirada en mí, sino fijar mi mirada en ti. Que ya soy creada a tu imagen. Que estoy creada con dones, talentos y habilidades para usarlos para tu gloria. Pero que muchas veces me autocalifico con las mentiras que este mundo me ofrece. Ayúdame, Señor, a entender la magnitud de cuán amada soy para vivir en gozo y en libertad, aceptándome tal cual soy y amando a los demás en lugar de compararme con ellos. Gracias, Señor, porque tu palabra es liberadora, porque la verdad de tu palabra es la que llena de gozo mi corazón. En el nombre de Cristo Jesús. Amén.

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1: Gracias. Gracias. Gracias, Jehová. Gracias por el día y la noche. Gracias por mi familia. ¿Y por qué no decirte gracias por todo lo que nos das?

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2: Hola, yo soy Emilio Reyes. Si te has preguntado, ¿cómo puedo saber que Dios me ama? Presta atención, pues hay una respuesta para ti. Con amor eterno te he amado, por tanto te prolongué mi misericordia. Mas Dios muestra su amor para con nosotros en que siendo aún pecadores, Cristo murió por nosotros. Misericordioso y clemente es el Señor, lento para la ira y grande en misericordia. Yo cambié la vida de ellos por la tuya, porque me eres precioso y honorable, y yo, el Señor, te amo. Reconoce que el Señor tu Dios es Dios, Dios fiel que guarda el pacto y la misericordia a los que le aman y guardan sus mandamientos. En esto se ha mostrado el amor de Dios para con nosotros, en que Dios envió a su único Hijo Jesucristo al mundo para que vivamos por Él. En esto consiste el amor, no en que nosotros hayamos amado a Dios, sino en que Él nos amó a nosotros primero y envió a su Hijo Jesucristo.

0: así que tal vez los disfrutamos mejor de esa manera.
1: Tal vez. ¿Sabes lo que me motiva durante los tiempos difíciles?
0: ¿Qué cosa?
1: El saber que Jesús está conmigo y nunca me dejará.
0: ¿Cómo es eso?
1: Bueno, cuando volví mi vista a Jesús, Él vino a vivir en mi vida para ayudarme todo el tiempo.
0: ¿Estás diciendo que aún en los tiempos malos Él está contigo?
1: Sí, así es.
2: Si tiene alguna inquietud o necesita ayuda con algún problema, escriba a Eterna Luz, Katy, Texas, 77450, los Estados Unidos. Nos dará gusto responderle.
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0: Son las 2
1: con 30 minutos.
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3: La Biblia dice:
4: Hermanos míos, ¿de qué aprovechará si alguno dice que tiene fe y no tiene obras? ¿Podrá la fe salvarle? Santiago capítulo 2, versículo 14.
5: Así dice la Biblia.
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2: Bendiciones para todos nuestros oyentes, a nivel nacional y mundial. 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Que hoy tengan un excelente día y maravillosa noche. 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

0: Y fíjese que mientras él estaba en distancia, Dios no estaba hablando con él. Dios estaba diciendo: acércate más, porque yo no te quiero a distancia, yo te quiero cerca. Moisés la estaba viendo de lejos. Alabado sea Dios, la curiosidad. Pero ¿por qué está encendida y no se consume? Algo está sucediendo. Yo nunca he visto un fuego de esta manera. Alabado sea Dios. La curiosidad lo obliga a no mirar de lejos, lo obliga a acercarte. El que se queda de lejos nunca se mete en la gloria de Dios. Se conforma con verte brincar a ti nada más. Y se goza con la hermanita que alaba y sale corriendo. Y el hermano que grita y levanta las manos. Pero aquí no se puede estar mirando de lejos. ¿Qué haces tú mirando de lejos? Si los únicos que están de lejos son los jarales de los aeropuertos, que están lejos. Dios no quiere a nadie lejos. Dios quiere a la gente cerca, cerca del altar.
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1: La pregunta de hoy es de Apocalipsis 21, versículo 4, el cual dice que en el cielo no habrá más dolor porque las primeras cosas pasaron. John, uno de nuestros oyentes, quiere saber si ese versículo significa que no recordaremos el dolor y sufrimiento de este mundo o recordaremos a los incrédulos que conocimos en la tierra. ¿Es eso lo que Apocalipsis 21 está diciendo?
2: Creo que lo que Apocalipsis 21 está diciendo es que no habrá nada en el cielo que traerá dolor, nada en el cielo que traerá tristeza, nada en el cielo quitará de nuestra exuberancia, nada en el cielo quitará de nuestro gozo. El cielo será gozo puro, interminable, sin fronteras ni límites. Y eso significa que no puede haber algo que nos entristezca, no puede haber nada que nos moleste, no puede haber nada que nos cause dolor. Y lo que concluiríamos de eso es que no vamos a recordar los dolores y los sufrimientos de este mundo. No vamos a tener sentimientos de remordimiento y tristeza porque no le testificamos a alguien o porque alguien no llegó a conocer al Señor Jesucristo. Todo eso será olvidado para siempre. Inclusive iría al punto de decir que recordaremos y conoceremos los gozos de ser perdonados, pero no recordaremos las cosas de las que hemos sido perdonados, porque recordarlas sería reciclar pecado en nuestras mentes, y eso es imposible en el cielo. No, nada será parte de nuestros pensamientos o memorias, excepto aquello que nos trae gozo eterno.
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0: Después, hubo una gran batalla en el cielo. Miguel y sus ángeles luchaban contra el dragón, y luchaban el dragón y sus ángeles, pero no prevalecieron, ni se halló ya lugar para ellos en el cielo. Y fue lanzado fuera el gran dragón, la serpiente antigua, que se llama Diablo y Satanás, el cual engaña al mundo entero, fue arrojado a la tierra, y sus ángeles fueron arrojados con él. Estas son partes de sus artimañas.
1: ¿Quién llama?
2: Master, tengo que decirte algo.
1: Dime, ¿por qué me interrumpes?
2: Es que ¿te acuerdas del joven aquel que salió del caserío?
1: ¿Es que ha pasado necesidades?
2: Sí, él, ahora está cantando música rap.
1: Creo que con él cantando ese tipo de música, muchos caerán.
2: Sí, Master, pues todos los seguidores al que siguen es a ti, y no a él como piensan. ¿Sabes, padre? Creo que ahora sacó un tema titulado Yo soy un hombre de mundo, y otro que se llama Yo soy del barrio.
1: Tenemos que hacerlo subir y hacerlo caer para que sus seguidores hagan cosas como...
2: ¿Vivir afligidos?
1: Por la pérdida de su artista.
2: Muchos se suicidan.
1: Pero lo que quiero con él es más importante, y no quiero que me falles.
2: No, Master, lo que tú ordenes.
1: No permitas que oiga palabra de Dios. No lo dejes ser feliz al mismo con lo que hace.
2: Pero, padre, ¿y su esposa?
1: ¿Qué sucede?
2: Es cristiana.
1: ¿Cómo?
2: Sí, padre, ella es cristiana. Y además me invitó a salir este domingo.
1: ¿Me invitó a una fiesta?
2: No, padre, para una iglesia.
1: ¿Cuál?
2: Padre, de esas que alaban el nombre de Jesucristo y dicen aleluya.
1: Calla.
2: Y glorifican su nombre, padre.
1: No, vete, deténlo. Rompe la relación con su esposa.
2: Perdóname, amo, pero no creo que pueda hacerlo.
1: ¿Por qué?
2: Master, porque se nos hace bien difícil. Hay cuatro ángeles que vigilan la casa.
1: No te lo ordeno.
2: Padre, pero no podemos.
1: ¿Por qué?
2: Porque la esposa de él nos echa fuera en el nombre de Jesucristo en todo momento.
1: Déjame pensar.

0: automóvil. Puede distraerlos para que en el camino a la iglesia tengan un accidente.
1: Sí, padre.
0: Pero procura que salga vivo, pues mis planes con él son mejores. Pues con

0: la madre della iglesia e il calvario. Y se nos hizo difícil entrar al automóvil. Y entré, padre, pero la pasé bien mal. Pues no hicieron caso de nada de lo que hice. Imagínate, la luz del semáforo estaba verde y la cambié amarilla porque del otro lado venía un camión. Y si él aceleraba para comérsela, chocábamos.
1: ¿Y qué pasó?
0: Nada, redujo la velocidad y paró. Luego, en el estacionamiento de la iglesia, hice que dejara las llaves adentro. Nada,

0: iglesia de algo grande que nos tiraba contra las paredes. Padre, recibimos una paliza por...
1: No menciones, yo sé bastante acerca del Espíritu Santo. ¿Y qué pasó con él?
0: Padre, lo peor de todo es que aceptó al Señor. ¡No!
2: Entonces, oí una gran voz en el cielo que decía: Ahora ha venido la salvación y el poder, y el reino de nuestro Dios, y la autoridad de su Cristo. Porque ha sido lanzado fuera el acusador de nuestros hermanos, y el que los acusaba delante de nuestro Dios día y noche. Has escuchado parte de las artimañas del enemigo, y cómo a través de la sangre del Cordero de Dios puedes vencer. Mas a todos los que le recibieron, a los que creen en su nombre, les dio potestad de ser hechos hijos de Dios.
3: Dice Naún: los carros se precipitarán en las plazas. ¿Cuáles plazas? Los tráficos, los cruces, los semáforos. Dicen, correrán como relámpagos. Hoy los carros tienen una fuerza motriz a más de 250 o 300 millas por hora. Los carros de corrida de Emerson Fittipaldi, él lo hace 560 millas por hora. La batería imita cargas como relámpagos, correrán como relámpagos. Naúm había visto los carros corriendo en la Freeway 605 North. Entonces él dijo, correrán como relámpagos. No solamente vio en la 605 North, pero lo vio en el interchange del 5 Golden State. Cuando las luces estaban prendidas, él dijo, sus luces son como de antorchas. Las carreteras de hoy, él vio el carro. No sé el carro que él vio, pero él vio. Me gustaría saber su sorpresa cuando él vio un Porsche pasar a 110 millas por hora. Tercero, uno de los señales de la venida del Señor Jesucristo es el avión. Isaías 31:5 habla, como las aves que vuelan, así defenderá el Señor de los ejércitos a Israel y a Jerusalén, amparando, librando, pasando y salvando. ¿Qué es esto? Los F-15 de hoy de la Israel Air Force. Isaías 68. ¿Quiénes son estos que vuelan como nubes y como palomas a sus ventanas? Naúm vio el carro e Isaías vio un avión del Pan Am o American Airlines. En 1917, un inglés llamado Allenby salvó Jerusalén, un creyente devoto. Lo salvó de los turcos usando un avión de reconocimiento para que no hubiera bombardeo en contra de Israel. Se cumplió Isaías 31:5. Como las aves que vuelan, así amparará el Señor de los ejércitos a Jerusalén, amparando, librando, pasando y salvando.

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1: Espíritu Santo vino sobre Jesús en forma de paloma. Las palomas tienen tanto en su lado izquierdo como en su lado derecho 9 plumas principales y en su cola tienen 5 plumas principales que les dan sentido y dirección. En Gálatas capítulo 5 encontramos el fruto del Espíritu en 9 manifestaciones: amor, gozo, paz, paciencia, benignidad, bondad, fe, mansedumbre y templanza. Pero también en Corintios 12 encontramos los 9 dones: milagros, sanidades, profecía, ciencia, fe, lenguas, interpretación de lenguas, discernimiento de espíritus y sabiduría. Pero también encontramos en Efesios los 5 ministerios: apóstoles, profetas, evangelistas, pastores y maestros. Y todo eso es gracias al Espíritu Santo. Que Dios te bendiga.
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0: Cuida tus pensamientos, porque se transforman en palabras. Cuida tus palabras, porque se transforman en acciones. Cuida tus acciones, porque se transforman en hábitos. Cuida tus hábitos, porque moldean tu carácter. Y cuida tu carácter, porque de él dependerá tu destino. No te desprisa con tu boca, ni tu corazón se apresure a proferir palabra delante de Dios, porque Dios está en el cielo y tú sobre la tierra. Por tanto, sean pocas tus palabras. Eclesiastés 5:2. Mateo 12:37 dice: porque por tus palabras serás justificado y por tus palabras serás condenado. Hola, yo soy Almeida, educando.
1: Los hijos no solo llegan a cambiar nuestra forma de entender el mundo, también transforman nuestra relación de pareja. La emoción del nuevo integrante de la familia, unido al proceso de adaptación, puede provocar en los padres tensiones inesperadas que tienden a distanciarlos. El bebé consume el tiempo y las energías que antes utilizaban para mantenerse emocional y sexualmente unidos. La crianza de los hijos pondrá a prueba la unidad de los cónyuges, pero también les dará la oportunidad de desarrollar cualidades muy valiosas como el trabajo en equipo y el amor abnegado. El reto consiste en no olvidarse el uno del otro y expresar el amor que les une. Le habla Sixto Porras de Enfoque a la Familia.
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Cuando sientas que fuerzas oscuras te rodean, recuerda, Dios se adelanta a la batalla. Tu enemigo no tiene la última palabra.

cabeza, Señor. Hazlos tropezar con su propio orgullo. Ellos vuelven de noche, rondan la ciudad como perros hambrientos, buscando a quien devorar.

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1: La familia es fundamental para cada persona. Es el núcleo más íntimo que tiene todo ser humano. Aquí es donde adquirimos sentido de pertenencia y se recibe el afecto necesario para crecer en aceptación y reconocimiento. Pero también debemos reconocer que es ahí donde recibimos heridas profundas. Por esta razón, es fundamental que nos detengamos a sanar las heridas del pasado para recobrar la ilusión de construir una familia saludable. Si no sanamos el dolor, tendemos a repetir la historia. Deténgase para perdonar a quien le abandonó y a quien le lastimó. Nacimos para amar y ser amados, y esto implica desarrollar la capacidad de perdonar. Por eso, hagamos de nuestro hogar el mejor lugar para vivir. Le habla Sixto Porras de Enfoque a la Familia.
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0: ¿Sabías que la Biblia dice así?
1: El pastor Almeida te lo dirá.
2: El texto bíblico de hoy.
3: La Biblia dice:
4: ¿O ignoráis que vuestro cuerpo es templo del Espíritu Santo, el cual está en vosotros, el cual tenéis de Dios y que no sois vuestros? Porque habéis sido comprados por precio. Glorificad, pues, a Dios en vuestro cuerpo y en vuestro espíritu, los cuales son de Dios. Primera de Corintios, capítulo 6, versos 19 y 20.
5: Así dice la Biblia.
2: Este fue el versículo bíblico de hoy.

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0: Jesús andaba por Galilea, pues no deseaba andar por Judea, porque los judíos allá lo querían matar. Pero como se acercaba la fiesta de las enramadas, sus hermanos le dijeron: «Sal de aquí y vete a Judea para que tus discípulos vean las obras que tú haces».
1: Pues cuando uno quiere ser conocido, no hace las cosas en secreto. Si haces estas cosas, muéstrate al mundo.
0: Porque ni aún sus hermanos creían en él.
2: Mi tiempo aún no ha llegado. Para ustedes cualquier hora es buena. El mundo no los odia, pero a mí sí. Porque yo declaro que lo que hacen es malo. Vayan a la fiesta. Yo no subo a este festival. Porque todavía no es mi tiempo.
0: Y habiéndoles dicho esto, se quedó en Galilea. Pero cuando sus hermanos subieron a la fiesta, entonces Jesús también subió, no abiertamente, sino en secreto. Los judíos lo buscaban en la fiesta y decían: «¿Dónde está ese?». Y había mucha murmuración entre la gente acerca de él. Unos decían: «Él es bueno», y otros: «No, al contrario, extravía a la gente». Sin embargo, nadie hablaba abiertamente de él, por miedo a las autoridades judías. A la mitad de la fiesta, Jesús subió al templo y se puso a enseñar. Entonces los judíos se maravillaban, diciendo:
3: «¿Cómo puede saber este de letras, sin haber estudiado?».
2: «Mi enseñanza no es mía, sino de aquel que me envió. El que hace la voluntad de Dios reconocerá si mi enseñanza viene de Dios o si hablo por mi propia cuenta. El que habla de sí mismo es porque busca su propia gloria. Pero quien busca la gloria del que lo envió, él es verdadero, y no hay injusticia en él. ¿No les dio Moisés la ley? Pero ninguno de ustedes la cumple. ¿Por qué me quieren matar?».
4: «Tienes un demonio. ¿Quién quiere matarte?».
2: «Una sola obra hice,

0: y todos se admiran. Moisés les ha dado la circuncisión, aunque no procede de Moisés, sino de los patriarcas. Y ustedes circuncidan en el día de reposo. Si para no violar la ley, ustedes circuncidan aún en el sábado, ¿por qué se enojan conmigo? ¿Solo por haber sanado un hombre en sábado? No juzguen por la apariencia. Juzguen con juicio justo.
1: Entonces, algunos de Jerusalén decían, ¿no es este al que procuran matar? Y vean, habla en público y no le dicen nada. ¿No será que en verdad los gobernantes reconocen que este es el Mesías? Cuando venga el Mesías, nadie sabrá de dónde es, pero nosotros sabemos de dónde es este. Jesús, mientras enseñaba en el templo, exclamó en alta voz:
0: ustedes me conocen y saben de dónde soy. No he venido por decisión propia, pero aquel que me envió es verdadero. A quien ustedes no conocen, pero yo sí, porque yo procedo de él y él me ha enviado.
1: Procuraban, pues, prender a Jesús. Pero nadie le echó mano, porque todavía no había llegado su hora. Pero muchos de la multitud creyeron en él.
2: Cuando el Mesías venga, ¿acaso hará más señales que las que éste ha hecho?
1: Los fariseos oyeron a la multitud murmurando estas cosas acerca de él. Entonces los principales sacerdotes y los fariseos enviaron guardias para que lo prendieran.
0: Por un poco tiempo, estoy con ustedes. Después voy a aquel que me envió. Me buscarán y no me hallarán, y donde yo esté, ustedes ya no podrán ir.
1: Decían entonces los judíos entre sí: ¿a dónde piensa irse este que no lo podamos encontrar?
3: ¿Acaso quiere irse a la dispersión entre los griegos y enseñar a los griegos? Él dice: ustedes me buscarán y no me hallarán, y donde yo esté, ustedes no podrán ir. ¿Qué quiere decir?
1: En el último día, el gran día de la fiesta, Jesús, puesto en pie, exclamó en alta voz:
0: si alguien tiene sed, que venga a mí, y el que cree en mí, que beba. La Escritura dice: de lo más profundo de su ser brotarán ríos de agua viva.
1: Pero él decía esto del Espíritu, que los que habían creído en él habían de recibir, porque el Espíritu no había sido dado todavía, pues Jesús aún no había sido glorificado. Entonces algunos de la multitud, cuando oyeron estas palabras, decían:
2: verdaderamente, este es el profeta.
4: ¡Es el Mesías!
2: ¿Acaso el Mesías ha de venir de Galilea?
5: La Escritura dice que el Mesías viene de la descendencia del rey David y que procederá de Belén, el pueblo de donde era David.
1: Así que surgió una división entre la multitud por causa de él, y algunos de ellos querían prender a Jesús, pero nadie le echó mano.
6: Son las 4.
7: Con 30 minutos.
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Pero si la ira lo toca, ya se mueve usted en brazos de alguien que no es el Señor. Por ira, hijos han matado a sus padres y sus madres. Hijos han matado a otro familiar. Se han cometido los crímenes más terribles. Pues, ay, pero yo no sé ni cómo lo hice. ¿Cómo fue? Yo no me di cuenta. Que se va a dar cuenta. Al envolverse la ira, lo agarró el diablo y lo movió a hacer lo que quiso. Por ira, Moisés desobedeció y era el hombre más manso de la tierra. Ahora, dice la Biblia, Éxodo capítulo 24, verso 13 al 18, que en una ocasión se movió Moisés hacia arriba, hacia el monte Sinaí. Se llevó a Josué con él. Antes de irse, organizó bien su asunto, porque era el pastor de una de las iglesias más grandes que jamás ha existido, donde había más de 2 millones de personas. Y le dijo a los ancianos de Israel, yo voy hacia arriba, hacia el Sinaí, Aarón y Ur quedan a cargo, cualquier problema lo presentan a ellos. Y subió. A mitad de la ruta dejó a Josué, me esperas aquí, y sigo para arriba solo. Cuando llegó cerca de la cumbre, la nube de Jehová cubrió el Sinaí. Y aquella nube cubrió toda la montaña. Y Moisés se quedó desde afuera mirando. Y la nube estuvo 6 días sobre la montaña. Y mientras la nube estaba ahí, la gloria de Jehová descendió como un fuego abrasador y cubrió el monte. Alaba lo que él vive. Y abajo los hijos de Israel miraban que veían ese monte que parecía que estaba ardiendo todo. Fíjense, ¿qué excusa podía tener ese pueblo cuando Dios le mostraba continuamente su gloria y sus maravillas? Al que más les dado, más les demandado. Por eso que entre los muchos denominaciones que hay aquí abajo, los más responsables somos los que nos llamamos aleluya. Porque hay evangélicos que ni en el bautismo del Espíritu Santo creen porque no se lo han enseñado nunca. Pero nosotros desde que asomamos la nariz en este asunto de Pentecostés seguido, usted tiene que ser lleno del Espíritu Santo. Somos más responsables que nadie delante de Dios. Hemos visto milagros, que hay hermanos que no han visto un milagro nunca ni creen. Y hemos visto mil maravillas. Sea bendito el Señor Jesucristo. Y Moisés miraba la nube y aquel resplandor terrible. Y en el séptimo día, Jehová llamó a Moisés desde la nube. ¡Moisés! Y Moisés se metió para adentro. Cuando Dios lo llame, métase para adentro. ¿Qué hace ahí titubeando? ¿Cuántos hay aquí que Dios ha llamado? Así dice el Espíritu Santo. Aquí hay mucha gente que Dios los ha llamado. Y están titubeando. Y están pensando en el sueldo y en el trabajo y en aquello. No titubee más. Gente para adentro. Que la nube está cubriendo el monte. Pronto será tarde. Pronto no podrá entrar. Alabado sea Dios. Ahora es que tiene que entrar. Bendito sea el Señor Jesús.

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1: Hola, yo soy Emilio Reyes. Si te has preguntado, ¿puedo arrepentirme y liberarme de mis pecados? Presta atención, pues hay una respuesta para ti. El Señor dice, si se humillare mi pueblo, que invoca mi nombre, y oraren, y buscaren mi rostro, y se convirtieren de sus malos caminos, entonces yo oiré desde los cielos, y perdonaré sus pecados, y sanaré su tierra. Les digo que habrá más gozo en el cielo por una persona que se arrepiente de sus pecados, que por 99 justos que no necesitan de arrepentimiento. Yo sanaré su rebelión, los amaré de pura gracia, porque mi ira se apartó de ellos, dice el Señor. En aquel día dirás, cantaré a ti, oh Señor, porque aunque te enojaste contra mí, tu indignación se apartó y me has consolado. Porque no quiero la muerte del que muere, dice el Señor, conviértanse pues y vivirán. Así que arrepiéntanse y conviértanse al Señor, para que sean borrados sus pecados, para que vengan de la presencia del Señor tiempos de refrigerio.
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4: El cerdo es el único animal en la granja que no trabaja. Come gratis, duerme gratis y vive calientito. El cerdo mira al granjero y piensa, este hombre me quiere, me da todo lo que necesito. Lo que el cerdo no entiende es que la comida no es un regalo, es una inversión. No lo están alimentando, lo están engordando. Y el día que el cerdo está más gordo y más feliz es el mismo día en que el granjero afila el cuchillo. Los bancos te tratan exactamente igual. Te dan crédito fácil, tarjetas sin límite, préstamos que no pediste, compra hoy, paga después, cero intereses el primer año. Todo diseñado para mantenerte cómodo. No te están ayudando a vivir mejor. Te están engordando con deuda para cobrarte intereses sobre tu vida durante los próximos 30 años. Si algo es gratis y cómodo, ten cuidado, porque no eres el cliente, eres el producto en el menú.
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5: Aunque algunas mujeres me odien por decirlo, lo voy a decir. Hay mujeres que buscan pelea todo el tiempo, discuten por todo, llevan la relación hasta el punto de hartar y aburrir a ese hombre. ¿Y sabes por qué lo hacen? Porque ya tienen el reemplazo, porque ya encontraron a otro. Cuando alguien empieza a empujarte hacia la salida, casi siempre es porque ya tiene otra puerta abierta.
6: La solución es Cristo en tu vida. Lee la Biblia.
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1: Hay que sacar la inmundicia del santuario. Y le dijo: levitas, ustedes son responsables. Reparó y comenzaron a limpiar, sacar la inmundicia. Y dijo: yo quiero hacer un pacto con Dios. Y le dijo: no vuelvan más, no se presenten ante mí hasta que no hayan hecho lo que yo les ordené. Entonces el hombre hablaba en serio. ¿Por qué? Porque había una decadencia en la nación. Y el problema no estaba en la economía ni en el aparato político del rey, del gobierno de Israel. El problema estaba en el santuario. El problema estaba en el corazón, en el alma. Estas cosas sencillas, cuando usted las toca, la gente como que se asusta. ¿Cuántas cosas tendremos aquí guardadas? ¿A cuánto le hemos dado la mano? Y detrás de la mano está el comentario, está el odio, el distanciamiento, una sonrisa hipócrita, que enseñamos los dientes de adelante como el perro, pero no nos atrevemos a enseñar las muelas de atrás, porque no hay honestidad, no hay sinceridad, no hay amor hacia aquel con el cual compartimos. Y todo lo ve el Dios de cielo y tierra. Son las moscas pequeñas, las moscas muertas que están apestosas. Hay que sacar del santuario, hay que limpiar el santuario, hay que sacar la inmundicia. Señor, ayúdame a verme esta noche por dentro. Vino aquí un hombre de Dios, un profeta, y me trajo un mensaje. Y Dios me dijo a través de él: el inicio de tu vida espiritual en cuanto al avivamiento que va a venir es que tú tienes que comunicarte con fulano de tal. Y no es el que usted se imagina. Sí, porque la gente a veces hace conjeturas. Por favor, no haga conjeturas. El único que sabe los corazones de los seres humanos es Dios. Pues si Dios me dice: vete a la montaña, vete donde fulano, vete a tal pueblo, visita a tal persona, alaba alma mía Jehová. Él conoce el corazón de él, el Dios también conoce el corazón mío. Y si Dios dice: esto hay que arreglar, lo que sea, gloria a Dios, lo arreglamos. No queremos ser obstáculos, queremos ser canales de bendición. Hay que sacar las moscas muertas, hay que limpiar el santuario, hay que limpiar el templo de Dios, que es nuestros cuerpos.
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1: Hay cosas que las aves hacen mejor que nosotros. Primera lección. Construyen primero. Traen vida después. Ningún pájaro trae polluelos sin antes tener un nido listo. Ramita por ramita, paja por paja, construyen refugio antes de crear familia. Nosotros hacemos lo contrario. Traemos hijos sin techo, sin preparación, sin plan. Y después cargamos a otros con lo que era nuestra responsabilidad. Segunda lección. Prueban antes de elegir. El águila hembra no acepta promesas vacías. Observa, espera, evalúa. Puede cazar, puede proteger, puede construir. Solo entonces confía. Nosotros elegimos por una sonrisa, por palabras lindas, por lo que sentimos un momento. Y después nos sorprendemos cuando todo se derrumba. Tercera lección. Se adaptan sin quejarse, llueva o no, haga frío o calor. El pájaro sale, canta, busca, sobrevive. Y si el lugar ya no da frutos, no se queda lamentándose. Levanta vuelo, busca nuevos cielos. Nosotros nos quedamos en trabajos que nos matan, en relaciones que nos vacían, en lugares que nos roban el alma, por miedo, por costumbre, por comodidad. Reflexión. Las aves te recuerdan algo simple. No eres un árbol. No tienes raíces que te aten al suelo. Tienes pies para moverte. Puedes construir. Puedes elegir bien. Puedes irte cuando sea necesario. Los que construyen con paciencia, eligen con sabiduría y se atreven a cambiar, son los únicos que encuentran el futuro que merecen.
2: Tú debes ser más inteligente. 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

0: ¿Por qué Jesús es santo? Porque desde su nacimiento fue todo en él un proceso divino, pues María concibió no por voluntad de varón, sino de Dios. María le respondió al ángel que le fue a dar las nuevas de gran gozo. ¿Cómo sería esto? Contestó María, pues no conozco varón. A lo que el ángel le contestó, la sombra del Omnipotente te cubrirá y darás a luz un hijo, y este será santo, y pondrás por nombre Jesús. Lea la Biblia. Hola, yo soy Almeida, educando.
1: Momentos de la creación. Hola, soy Milton de los Santos. ¿Cómo es posible que los ingenieros de Mercedes-Benz y Daimler Chrysler recurrieran a un pez en forma de caja como inspiración para el diseño de automóviles? Después de todo, los fabricantes de automóviles quieren que sus vehículos viajen tan eficientemente a través del aire como los tiburones nadan a través del agua. Pero los peces cofre son cualquier cosa menos sencillos. El hecho es que el pez cofre, con forma de cubo, se desliza por el agua con inigualable eficiencia. Como dice la revista Science, un vistazo al bien llamado pez cofre y uno esperaría que nade tan bien como un granero pudiera volar. El creacionista Donald de Jong señala en su libro Descubrimiento de Diseño lo siguiente. Las observaciones muestran que los peces cofre nadan segura y fácilmente, incluso en aguas turbulentas. Vórtices de autocorrección de corriente se desarrollan en torno a su cuerpo y efectivamente anulan las fuerzas de los golpes del oleaje del agua. De Jong señala que a pesar de que los ingenieros automovilísticos habían ido al acuario para diseñar un auto inspirado por el distinguido tiburón, los vehículos Daimler Chrysler terminaron basando sus diseños automovilísticos en el pez cubo. Y no solo fue la forma del pez que copiaron. Modelando los paneles de la puerta tras la piel hexagonal del pez, se encontró que los autos sobresalían en seguridad, comodidad, maniobrabilidad y ecología. Los carros compactos incluso se jactaron de tener un excelente kilometraje de hasta 70 millas por galón. Solo nuestro glorioso creador podría haber diseñado un pez de apariencia aparatosa que pueda ayudar a los diseñadores automovilísticos a desarrollar automóviles más seguros y más eficientes en el consumo de combustible.

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3: En Lucas 2:18 leemos: cuantos lo oyeron se asombraron. Para valorar plenamente la historia de la Navidad, tienes que entender tres cosas. Uno, ¿a quién llamó Dios para contar la historia? A unos pastores. En la Palestina del primer siglo, ellos eran considerados como lo más bajo en la sociedad. Sin embargo, Dios los escogió porque algunos de nosotros hubiéramos debatido o hasta negado la historia. Ellos contaron lo que les habían dicho. Esto responde la pregunta: ¿podría Dios usar a alguien como yo? Sí, no tienes que ser un erudito. Solo cuéntale a la gente lo que tú has visto y oído y del cambio que Jesús ha hecho en tu vida. 2. La respuesta de los que escucharon la historia. Cuantos lo oyeron se asombraron. La gracia de Dios es asombrosa. Dios estaba reconciliando al mundo consigo mismo, no tomándole en cuenta sus pecados y encargándonos a nosotros el mensaje de la reconciliación. Eso, 2 Corintios 5:19.
4: La radio te informa la hora. Son las 6 en punto.
3: Una buena noticia. La deuda por tu pecado fue cancelada. Tus libros son reconciliados y ahora puedes tener una relación personal con Dios al poner tu confianza en Cristo. No hay nada mejor. Y 3, el papel de María en la historia. María, por su parte, guardaba todas estas cosas en su corazón y meditaba acerca de ellas. Así lo dice Lucas 2:19. Ella quería entender lo que Dios estaba haciendo y cómo se relacionaba con ella. Y tú también tienes que hacer eso. Dios no cambia, pero sí se mueve y tienes que mantenerte al paso con Él. María no entendía muchas cosas sobre la voluntad de Dios, pero las aceptó y las obedeció. Y eso también es lo que Dios te está pidiendo a ti.
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1: No hay lugar más alto que tu presencia, Señor. No hay descanso más profundo que reposar en ti. El alma puede buscar muchas cosas, puede correr, puede llenarse de ruido, pero solo encuentra plenitud cuando llega a tu casa, cuando entra en tu presencia.

0: Gracias, Señor.
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3: El texto bíblico de hoy.
4: La Biblia dice:
5: Os ruego, pues, hermanos, por el nombre de nuestro Señor Jesucristo, que habléis todos una misma cosa, y que no haya entre vosotros divisiones, sino que estéis perfectamente unidos en una misma mente y en un mismo parecer. Primera de Corintios, capítulo 1, versículo 10.
6: Así dice la Biblia.
3: Este fue el versículo bíblico de hoy.

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Dicho esto, seguimos con cientos de ustedes, disfrutando la buena música y la impactante transmisión para el día de hoy.

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2: Hoy traemos para ustedes las enseñanzas de Jesús.
3: ¿Cuántas veces pecará mi hermano contra mí y le perdonaré? ¿Hasta 7 veces?
4: No te digo hasta 7 veces, sino aún hasta 70 veces 7. Por lo cual, el reino de los cielos es semejante a un rey que quiso hacer cuentas con sus siervos. Y cuando comenzó a hacer cuentas, llegó uno que le debía 10,000 talentos. Mas como este no podía pagar, mandó su señor venderlo a él y a su mujer e hijos, con todo lo que tenía, para que se le pagase. Entonces aquel siervo, postrado, le suplicaba, diciendo: Señor, ten paciencia y te lo pagaré todo. Entonces el señor, movido a misericordia, le soltó y le perdonó la deuda. Pero saliendo aquel hombre, halló a uno de sus consiervos que le debía 100 denarios. Y tomándole del cuello, le ahogaba, diciendo: Págame lo que me debes. Entonces su consiervo, postrándose a sus pies, le rogaba, diciendo: Ten paciencia y te lo pagaré todo. Mas él no quiso, sino que fue y lo echó en prisión hasta que pagase la deuda. Y viendo sus consiervos lo que pasaba, se apenaron mucho y fueron y declararon a su señor todo lo que había pasado. Entonces su señor lo llamó y le dijo: Eres un siervo malvado. Toda aquella deuda te perdoné porque me rogaste. ¿No debías haber tenido compasión de tu consiervo como yo tuve de ti? Y enojado su señor, le entregó a los verdugos hasta que pagase toda su deuda. Así también hará el Padre con vosotros, si no perdona de corazón cada uno a su hermano sus ofensas.
5: Todo esto habló Jesús por parábolas a la gente, y sin parábolas no les hablaba.

batalla final está clara delante de nosotros. Una batalla sin precedente, una batalla terrible, una batalla impresionante. Pero que no cabe la menor duda, bíblicamente, escatológicamente, que estamos frente a los más grandes retos. Eso es algo que hay que entenderlo. Y que tenemos que responder a estos retos con tu fuerza. No, con la fuerza del Espíritu Santo. Cuando David vio a Goliat, cuando ve el paladín, créeme que David era un hombre sabio. Lo único que no alimentó la duda, sino que cuando ve al gigante, que dice que cuando él veía a Goliat retando a los escuadrones de Israel, él dijo: ¿qué hace este incircunciso retando a los escuadrones del Dios viviente? Cuando los hermanos de David ven a David hablando así, lo mandaron a callar porque era el único que se atrevió a hablarle de frente a Goliat. Pero no era que David no sabía quién era Goliat. David sabía que Goliat era un gran guerrero, un hombre de alta estatura, guerrero desde su juventud, y que frente a él no se podía pelear con suma facilidad. Pero David reconoció en ese momento que para ganarle a Goliat hacía falta algo más que destrezas humanas. David sabía que para ganarle a Goliat haría falta algo más que las capacidades terrenales de cualquier soldado, porque no estaba frente a cualquier batalla. Entonces usted tiene que entender que en esta noche usted tiene que entender, todo el que está aquí en lucha y en batallas espirituales y en problemas matrimoniales, usted tiene que entender si su batalla la puede ganar usted. Pues entonces, si usted no la puede ganar, ¿a quién usted va a llamar? Hay algunos que me están escuchando que tienen un problema con el esposo, un problema con la esposa, y en vez de buscar a Dios llaman a las siete potencias, sabiendo que es a Dios que tiene que buscar. Oye, pastor, ¿y por qué llaman a las siete potencias? Bueno, llaman a las siete potencias porque es que las siete potencias no exigen santidad. Las siete potencias no le dicen sal del mundo y abandona el mundo. Déjame ponerme los espejuelos a ver quién alaba a Dios aquí o no. Ah, por aquí están alabando, eso es. Prefieren ir a que le echen agua bendita por la cabeza que buscar al Dios verdadero, porque creen que echándole agua bendita por la cabeza se le van a acabar los problemas que tienen con el esposo y pueden seguir viviendo la vida de pecado que han vivido hasta el día de hoy.

Buenos días, buenas tardes o buenas noches para todos los que nos escuchan alrededor del mundo. Que la bendición de Dios te acompañe, ahora y siempre, son nuestros sinceros deseos. 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
3: No hay manera de resolver un problema si primero no identificas cuál es en realidad ese problema.
4: Hola, te saluda Pablo Martini y a veces, seamos honestos, giramos como un trompo alrededor de alguna situación que nos agobia y terminamos mareados. Muchas veces quedamos atrapados, frustrados, desanimados ante lo que no logramos resolver. Es entonces cuando irremediablemente caemos otra vez en lo mismo. Claro, esto seguramente le sucedía a un joven que había hecho una gran fortuna. Tenía propiedades, bastante dinero para subsistir y aún para dejar herencia a sus hijos. Por supuesto que el estatus social era distinguido y sus relaciones estaban acordes a su nivel. Sin embargo, había un problema que no podía resolver. Algo le quitaba el sueño, le traía intranquilidad, estaba preocupado. Ninguno de sus consejeros había podido decirle nada que lo calmara. Mayormente la gente no lo entendía, ya que tenía todo lo que cualquiera podría desear. Un día decidió acercarse a alguien que no era de su clase, pero que había alcanzado popularidad en los últimos meses. Le generó algo de vergüenza acercarse hasta donde este maestro estaba. Pero lo hizo y le preguntó: "Maestro, maestro bueno, ¿qué haré para heredar la vida eterna?" Conociéndolo en el interior del corazón, este maestro que era Jesús le dijo que vendiese todo y que lo repartiese entre los pobres. ¡Qué respuesta más profunda e inesperada! Este joven se marchó triste porque él esperaba escuchar otra cosa. El verdadero problema de esta persona era que tenía depositada su seguridad personal y eterna en sus bienes materiales, pero no lo podía ver, no lo podía asumir. Aquello que creía tener muy resuelto era lo que realmente lo estaba confundiendo. Y así nos sucede a nosotros. Confundimos la naturaleza de nuestros problemas y perdemos el tiempo cargando otras cosas como consecuencia. Que hoy, este mismo día, Dios te ayude a examinar tus problemas y tengas la claridad de conciencia para afrontarlos de raíz y así liberarte de las cargas que te agobian.
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así como aquella mujer, Señor, hace 2000 años. Necesitó solamente tocar el borde de tu manto, solamente extender su mano y tocar con fe el borde de tu manto, Señor. Así esta noche, hoy, como un pueblo, Señor, queremos extender nuestras manos a ti. Que liberes nuestra alma, nuestra mente, que restaure nuestra vida, Dios, para llegar a la estatura del varón perfecto. Así como aquella mujer, quizá hemos gastado todo, intentado todo. Dice la Biblia que hasta lo último ella había intentado y no le iba bien, le iba peor, dice. Pero esa vez ella escuchó que el maestro pasaba por la ciudad, que Jesús pasaba por su ciudad. Oh, querido hermano, Jesús está pasando tu ciudad este momento. Él está pasando con un manto de misericordia, extendiéndote a ti su amor, su perdón. Él quiere levantarte. Él no te quiere ver derrotado. Él no te quiere ver abatido. Solo extiende tu fe, como aquella mujer lo hizo. Él está pasando.

0: oh sí, Dios, recibimos de ti. Recibimos de ti, Señor.
1: ¿Cuántas veces he dicho no quiero predicar, no quiero seguir, estoy cansada? Muchas veces nos hemos turbado de tanto ataque, porque los primeros enemigos son los de tu casa, tu familia, los de la iglesia. ¡Pau! ¿Y cuál más te va a doler a ti que se te levante un hijo, una hermana, un padre, una madre, un hermano de la iglesia con la que tú comías en tu casa, ella en tu casa y tú en la casa de ella, el hermano que iban a predicar juntos, comían juntos, oraban juntos, y ese se levantó el celo, la envidia? ¡Ay! Y Satanás lo está usando para que salgas corriendo. Tírate la rodilla, enciérrate con Dios. Si está fuerte la prueba, si están fuertes los vientos, enciérrate. Yo vi que estaban siendo fuertes los vientos contrarios y dije, cuando venga enero 2016 me voy a encerrar con papá. Ya llevaba meses pidiéndole a Dios que me diera el visto bueno para encerrarme 40 días. Y en noviembre, cuando vine de un viaje, de una campaña de Santa Cruz, el Señor me habla

a seguir hasta el final. Aleluya. No solo eso, con batallas y luchas peleando cuerpo a cuerpo con Satanás, me visitaba casi todas las noches. Se me había olvidado que estaba haciendo 40 días y el enemigo me iba a tirar con misiles, que me iba a tirar con todo lo que tiene. Yo le dije a la pastora un día, no sé si ya se acuerda, le dije, yo sé que cuando yo salga de estos 40 días, Satanás me va a

0: para mí.
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0: el adulterio está permitido en Sudáfrica. El hombre o la mujer ya no tienen derecho a repudiar el otro a causa del adulterio. Estados Unidos confirmó que para todos los países en el mundo, para construir buenas relaciones con su gran poder, estos países deben practicar matrimonio homosexual, mujer más mujer, u hombre y hombre. Alemania acaba de firmar la ley que declara que no hay más incesto. Es decir, hermano y hermana pueden casarse, mamá con su hijo y papá con su hija. La ciudad de Miami ahora proclama una ciudad de sexo público, lo que significa que en el camino, la iglesia, el mercado, el campo de fútbol, etc. Si necesitas sexo, puedes tenerlo en la calle sin tener ningún problema. Canadá permite el sexo con animales. En España, películas pornográficas están permitidas en la escuela secundaria y universidades. La autorización de prostitución de menores. Mark Locker declara que cualquier chica joven a los 10 años siente placer sexual y nadie debería defender a esa persona de descubrir cómo funciona su cuerpo. Estados Unidos ha abierto públicamente la iglesia de Satanás en Colombia. Una iglesia recién abierta de Satanás. La ceremonia comenzó con un desfile y una estatua de 12 pies de Satanás aplaudido por el público. Queridos hermanos y hermanas, el final está cerca. La batalla continúa. Los cristianos deberían orar más como si nunca hubieran orado antes. Demasiado está en juego.
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tanto Dios nos ha escogido en este tiempo es para que llevemos su palabra al mundo entero. Ir por todo el mundo, dice la Biblia, y predicar el Evangelio a toda criatura. Nosotros somos los del momento. Estamos en los últimos días, quiere decir que el pueblo de Dios es el pueblo que realmente tiene que hacer lo que Dios nos ordenó.

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2: Caricias para tu corazón con la verdad de la palabra de Dios. Cuando lo vieron, se maravillaron, y su madre le dijo: Hijo, ¿por qué has hecho así con nosotros? He aquí, tu padre y yo te buscábamos con angustia. Lucas 2:48. La violencia verbal. Alguien dijo: Gracias por cuestionar lo que hago sin herir lo que soy. Una niña siempre oyó decir de su mamá que era bruta e incapaz cada vez que fracasaba en los exámenes escolares. Esta frase nunca dejó de sonar en su mente, y cuando era mayor se excusaba cuando cometía errores diciendo: Es que soy muy bruta e incapaz, disculpen. Las palabras tienen poder, hacen bien o dañan a las personas. Las mismas expresiones descalificadoras terminan imponiéndose en la vida de alguien hasta apabullarla. La violencia verbal es una de las armas más peligrosas y utilizadas en casas, iglesias, escuelas y comunidad. En el Evangelio de Lucas se nos relata una de las experiencias más comunes que viven las familias en todas las épocas: el enojo y la angustia de los padres producida por un hijo que se ha extraviado cuando es pequeño. Jesús se le perdió a sus padres y la angustia fue inmensa. María y José buscaron entre los familiares y amigos, pero no lo encontraron. Finalmente, después de ir de aquí para allá, encontraron a Jesús en el templo. Al verlo, María le dijo: ¿Por qué nos has hecho así? Hubo regaño, hubo molestia, pero lo más importante fue que María cuestionó al muchacho sin demeritar su ser. ¡Qué buen ejemplo encontramos en María, la madre de Jesús! ¿Cuál es nuestro caso? En medio de tanta hostilidad, somos desafiados a expresar nuestros desacuerdos sin herir el corazón de otros, a contribuir con la disminución de la violencia verbal desde nuestras casas y en cada ámbito de nuestra convivencia. Que nuestras palabras sean como un refresco al corazón de nuestros seres amados en lugar de un cuchillo que lastima el corazón. Padre Celestial, gracias por darnos la habilidad de comunicarnos a través de la palabra. Es un privilegio que tenemos, y ese regalo, Señor, queremos pedirte que nos ayudes a aprovecharlo de una manera sabia, de una manera amorosa. Que nuestras palabras ayuden, levanten, fortalezcan y animen. Ayúdanos a usar nuestras palabras con sabiduría para no maltratar a las personas que están a nuestro alrededor. No permitas que usemos el sarcasmo, los gritos y las palabras hirientes, que lo único que causan es dolor en el corazón. Enséñanos, Dios, a hablar con gracia, a hablar la verdad en amor, a ser conscientes que nuestras palabras pueden impactar profundamente la vida de una persona, sea para bien o sea para mal. Por eso rogamos de tu ayuda, Señor, para que no haya violencia verbal en nuestras palabras. Todo esto te lo pido en el nombre de Cristo Jesús. Amén.

Para poder llevar una vida victoriosa en Cristo, debes leer la Biblia, orar y ayunar. Si todavía no lo has hecho, no olvides, el diablo anda como león rugiente, buscando a quien devorar. Serás una presa fácil.

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1: Jesucristo. El soldado es guardián de la paz y defensor de la independencia. Desde el amanecer, el soldado se mantiene alerta a fin de satisfacer la misión encomendada. Además, debe someterse a un rudo régimen disciplinario, diferentes ejercicios físicos y eficaz manejo de las armas. Observar estricta obediencia y respeto a sus superiores, llevando vida de servicio a la institución militar. Hace unas décadas, en el Medio Oriente, fue librada la Guerra de los Seis Días. Los países árabes se unieron para atacar a Israel, eliminándolo y borrándolo del mapa. Las fuerzas rivales estaban en proporción de 1 a 10, pero la preparación y estrategia israelíes en una semana venció al poderoso enemigo, tomándole prisioneros, vastos territorios y armas sofisticadas. La derrota no ocurrió por debilidad de los árabes, sino por la valentía y estrategia israelí. Los cristianos somos milicia de Jesucristo. Nos enrolamos al ser...
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1: Hay algo que sucede cuando entras en su presencia. Las cargas se sueltan, el corazón se aligera, y lo que estaba roto comienza a sanar.

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2: El texto bíblico de hoy.
3: La Biblia dice:
4: aunque un ejército acampe contra mí, no temerá mi corazón. Aunque contra mí se levante guerra, yo estaré confiado. Salmo capítulo 27, versículo 3.
5: Así dice la Biblia.
2: Este fue el versículo bíblico de hoy.

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0: cada uno por su lado. Y ustedes me dejarán solo. Y sin embargo, no estoy solo, porque el Padre está conmigo. Estas cosas les he hablado para que en mí tengan paz. En el mundo tienen tribulación. Pero confíen, yo he vencido al mundo.
1: Estas cosas habló Jesús, y alzando los ojos al cielo, dijo:
0: Padre, llegó la hora. Glorifica a tu Hijo, para que el Hijo te glorifique a ti. Por cuanto le diste autoridad sobre todo ser humano, para que Él dé vida eterna a todos los que les ha dado. Y esta es la vida eterna, que te conozcan a ti, el único Dios verdadero, y a Jesús el Mesías a quien has enviado. Yo te glorifiqué en la tierra y terminé la obra que me diste que hiciera. Y ahora glorifica a mi Padre junto a ti, con la gloria que tenía contigo antes que el mundo existiera. He manifestado tu nombre a los hombres que del mundo me diste. Eran tuyos y me los diste, y han guardado tu palabra. Ahora saben que todo lo que me has dado viene de ti.
2: Son las 8.
3: Con 30 minutos.
0: Las recibieron y entendieron que en verdad salí de ti. Y creyeron que tú me enviaste. Yo ruego por ellos. No por el mundo, sino por los que metiste. Porque son tuyos. Todo lo mío es tuyo. Y lo tuyo es mío. Y he sido glorificado en ellos. Ya no estoy en el mundo, pero ellos sí están en el mundo. Y yo voy a ti, Padre Santo, guárdalos en tu nombre, el nombre que me has dado, para que sean uno, así como nosotros. Cuando yo estaba con ellos, los guardaba en tu nombre, el nombre que me diste, y los guardé. Y ninguno se perdió, excepto el hijo de perdición, para que la escritura se cumpliera. Pero ahora voy a ti, y hablo esto en el mundo, para que tengan mi gozo completo en sí mismos. Les di tu palabra y el mundo los odió, porque no son del mundo, como tampoco yo no soy del mundo. No te ruego que los saques del mundo. Solamente quiero que los guardes del maligno. Así como yo no soy del mundo, ellos tampoco lo son. Conságralos a ti mismo por medio de la verdad. Tu palabra es la verdad. Como tú me enviaste al mundo, yo también los he enviado al mundo. Y por ellos yo me santifico para que ellos también sean santificados en la verdad. Pero no ruego solo por estos, sino también por los que han de creer en mí por la palabra de ellos, para que todos sean uno, como tú, oh Padre, estás en mí y yo en ti, que también ellos estén en nosotros, para que el mundo crea que tú me enviaste. La gloria que me diste les he dado para que sean uno, así como nosotros somos uno, yo en ellos y tú en mí, para que sean perfeccionados en unidad, para que el mundo sepa que tú me enviaste y que los amaste tal como me has amado a mí. Padre, que los que me has dado estén también conmigo donde estoy yo, para que puedan ver mi gloria, la gloria que me diste, porque me has amado desde antes. Oh Padre justo, yo te conozco aunque el mundo no te conoce, y estos saben que tú me enviaste. Yo les he dado a conocer tu nombre, y lo daré a conocer, para que el amor con que me amaste esté en ellos, y yo en ellos.

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caminos rectos y se han extraviado siguiendo el camino de Balaam, hijo de Beor, el cual amó el premio de la maldad y fue reprendido por su iniquidad. Pues una muda bestia, hablando con voz de hombre, refrenó la locura del profeta. Estos, dice él, son fuentes sin agua y nubes empujados por la tormenta, para los cuales la más densa oscuridad está reservada para siempre. Pues hablando palabras infladas y vanas, seducen con concupiscencia de la carne y disoluciones a los que verdaderamente habían huido de los que viven en error. Aquí dice que este tipo de persona, hablando palabras infladas y con disoluciones, dice que seduce, atrae a aquellos que han huido del error.

dijo el Hijo de Dios Padre, con amor, con regocijo: mujer, he ahí a tu hijo. Hijo, he ahí a tu madre.

pero en un momento dado, Cristo, sin un desvarío, dijo: Dios mío, ¿por qué me has desamparado?

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Aquí solo adoramos a Dios y exaltamos el nombre de Jesucristo como nuestro Señor y Salvador, como Rey de Reyes y Señor de Señores. Solo a Él damos toda gloria y alabanza.

0: dos tipos de ciencia. Ayer aprendimos que con los orígenes no se trata de ciencia versus religión, que realmente se trata de religión versus religión. Es una visión del pasado basada en la palabra del hombre versus el relato de Dios basado en la palabra de Dios. Pues en realidad hay dos tipos diferentes de la ciencia. Hay la ciencia observacional y la ciencia histórica. La ciencia observacional se lleva a cabo en el presente. Es directamente comprobable, observable y repetible. Construye computadoras, lanza un rover a Marte y cura enfermedades. La ciencia histórica es cuestión del pasado. No es directamente comprobable, observable o repetible. Así que lo que usted cree sobre el pasado determina la forma de interpretar los datos de hoy. Todos estudiamos el mismo mundo. El conflicto existe entre las dos interpretaciones distintas de la misma evidencia.
1: Yo siento que las personas tienen un color de voz, como rojo, naranjo, y hay otros que tienen la voz clara, como blanco, celeste. Ya que no puedo ver a los rostros de las personas, y es como mi forma de verlos y de reconocerlos. Mis manos para mí son todo. Yo puedo leer con ellas, puedo escribir, trabajo con mis manos haciendo masaje.
2: Ya, pues señorita modelo.
3: Es una carrera que cualquier ciego puede estudiar porque no necesita ver, solo necesita sentir.
4: Cuando comencé a correr, lo vi como un desafío de ver si realmente era capaz. Me gusta correr porque me siento libre.
1: La cuerda es como el medio de comunicación entre guía y atleta.
5: Visualmente ella no anticipa todo lo que se viene. Las caídas de ella son de película. Ella se cae y se cae.
4: Me he dado cuenta que no puedo vivir sin correr.
1: He pasado por procesos en la vida en que me ha costado mucho asumir que no veo. Por ejemplo, la adolescencia es un periodo en el que es difícil. Y sentía que sí tenía límites en todas las cosas. Muchas veces tenía pena, a veces tuve rabia. El decir, ¿por qué yo y el resto no? Pero me gusta cómo soy y me gusta cómo es mi vida. Me he dado cuenta con lo que he logrado que ya no digo porque yo ahora digo gracias. Siento que no tengo limitaciones para hacer lo que yo quiero en la vida. Siento muchas veces que veo más que el resto de las personas que sí ven físicamente. Muchas personas dicen yo no creo en Dios porque no lo veo.
4: Pero creo que
1: la fe es algo que nadie puede palpar ni ver, se siente. Siento que mi limitación visual me hace acercarme más a Dios. Y yo lo necesito todos los días para cada cosa.
6: Encrucijada de tres continentes, Israel se extiende desde sus costas del Mediterráneo hasta los desiertos del Negev. Una mezcla de naturaleza, ingenio y armonía. Pocos lugares ofrecen tanto por kilómetro cuadrado para sostener el espíritu. Una tierra de contrastes, de diversidad de pueblos y gentes, llena de ciudades y lugares que cambiaron el rumbo de la historia, como Jerusalén, la Eterna, así como de lugares sorprendentes y dinámicos que conforman el Israel moderno, como Tel Aviv, lugar de hermosos paisajes, llenos de colores, desde la pintoresca Galilea hasta las arenas del desierto de Judea. Exploremos juntos y descubramos algunos de los datos más interesantes y extraordinarios de Israel. Galilea, histórica región montañosa del norte de Israel, se extiende unos 4.000 kilómetros cuadrados desde las llanuras costeras hasta el Valle del Jordán. Ha sido campo de batalla de varios imperios a lo largo de la historia, como el egipcio, el de los reyes bíblicos, el romano, el judío, el cristiano, el musulmán, el turco y el británico. Geográficamente, Galilea se divide en la verde y montañosa Alta Galilea, la montañosa Baja Galilea, y la Galilea Occidental, que es esencialmente la llanura costera del norte de Israel. Los primeros kibbutzim de Israel se establecieron aquí y desde entonces han proliferado por toda la región. Beit She'an, una de las ciudades antiguas más queridas de Israel, se encuentra aquí y desempeñó un papel importante a lo largo de la historia debido a su ubicación estratégica. Perteneció a la Decápolis Romana, lo que significa que fue una de las 10 ciudades más importantes del Mediterráneo Oriental. Además, Safed, una de las 4 ciudades santas de Israel y centro de la Cábala, también se encuentra aquí y es conocida por su ambiente místico y su comunidad artística. Cuando la Inquisición Española obligó a huir a miles de judíos, muchos acabaron en Safed, trayendo consigo los conocimientos y la erudición de la Edad de Oro que dejaron atrás en España. De hecho, los eruditos rabínicos de Safed eran tan prolíficos que la ciudad creó la primera imprenta de Oriente Próximo y de toda Asia en 1563.
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1: He leído la historia de José, una historia que me gusta mucho. ¿Por qué? Porque en esta historia usted encuentra y descubre que aquí no hay intocable, que a cualquiera se le mete el diablo. Usted diría, pero Belsa, no utilice esa palabra predicadora, porque los creyentes le tienen un cupo a Satanás como un miedo que cuando usted lo menciona, ellos no se quieren ir de la actividad. Hay hermanos que juegan al cristiano, pero hay otros que están dispuestos hasta perder la vida por causa de Jesús. Hay gente que ama a Cristo y que tiene una deuda con Él. Hay gente que sabe y reconoce de dónde Dios lo sacó. La palabra establece que empezó el propósito con José. ¿Qué pasó con José? José soñó. Bendito sea el Cristo que vive con todo el sueño.

0: Para poder llevar una vida victoriosa en Cristo, debes leer la Biblia, orar y ayunar. Si todavía no lo has hecho, no olvides, el diablo anda como león rugiente, buscando a quien devorar. Serás una presa fácil.
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0: En este tiempo lúgubre, apostático y de hipocresía religiosa, la verdadera Iglesia de Cristo experimenta una avalancha de ataques y desafíos de placeres y apetitos de la carne. Es un asunto estremecedor y aterrador. Son los días postreros que habla la profecía bíblica, para los tiempos del fin. Esto es desafiante para los que anhelan santificarse para Dios. Es una guerra sin cuartel, es una guerra diaria y sobre todo constante. Y si no se refuta o se rechaza esa epidemia maligna, satánica, diabólica, seremos atrapados por las tinieblas. Mi amigo, mi amiga, debemos entender de una vez que la Biblia enseña y dice: todas las cosas me son lícitas, pero no todas son de provecho. Todas las cosas me son lícitas, pero yo no me dejaré dominar por ninguna. 1 Corintios 6:12. Y en 1 Corintios 8:9 dice: mas tened cuidado, no sea que esta vuestra libertad de alguna manera se convierta en piedra de tropiezo para el débil. Hoy es el tiempo de buscar a Dios y permanecer en la verdad, de permanecer en Dios, rechazando todo ofrecimiento del diablo y de la carne. Isaías 55:6-8 dice: buscad a Jehová mientras pueda ser hallado. Llamadle en tanto que está cercano. Deje el impío su camino y el hombre inicuo sus pensamientos, y vuélvase a Jehová, el cual tendrá de él misericordia, y al Dios nuestro, el cual será amplio en perdonar. Porque mis pensamientos no son vuestros pensamientos, ni vuestros caminos mis caminos, dijo Jehová. Mi hermano, mi hermana, mi amigo, mi amiga, debemos asumir postura de guerra y rechazar a toda costa los ofrecimientos del diablo, del mundo y de la carne. Si es que realmente queremos vencer y escapar de los juicios de Dios, que se acercan a pasos acelerados. Recuerde que la Biblia también dice: todo lo puedo en Cristo que me fortalece. Filipenses 4:13. Piense en esto. Hola, yo soy Almeida, educando.
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2: Un gran líder tiene un apetito voraz por mejorar el talento propio y de los que le acompañan. La única manera de superar las limitaciones de tiempo y capacidad es elevar el nivel de experticia personal y rodearse de colaboradores con buena actitud y preparación. Un líder seguro no se siente amenazado por la gente talentosa. En lugar de ello, busca y recluta a personas con metas y sueños que quieran alcanzarlos en forma compartida. Cultivar el talento es algo que un líder no puede fallar, porque fallar en prepararse es prepararse para fallar. El líder está en constante aprendizaje. Nunca dejes de leer el libro de la ley. Estúdialo de día y de noche, y ponlo en práctica para que tengas éxito en todo lo que hagas, le dijo Dios a Josué. Al mejorar nuestro talento, no solo nos preparamos para las oportunidades, sino que estamos glorificando a Dios porque reconocemos en primer lugar nuestras limitaciones y en segundo lugar le permitimos a Él perfeccionar su obra en nosotros. Dios nos formó con un propósito y espera que explotemos al máximo lo que nos ha dado. Así que no actúes desconsideradamente, sino trata de encontrar y hacer lo que sea que el Señor quiere que hagas, dijo San Pablo cuando les escribió a sus amigos de Éfeso. No dejes que este día simplemente se te vaya. Comienza a encontrar y clarificar lo que Dios quiere que seas y hazlo. No obstante, trata de tener un estimado sano de tus capacidades.
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7: Vivimos en una época en la que los valores como personas, como ciudadanos y como familia se han olvidado. Como hijos, hermanos y padres, todos podemos dar motivación a fin de hacer de la nuestra una mejor sociedad. Motivación.
8: Se cuenta de un muchacho que fue obligado por su padre a estudiar la misma carrera profesional que él, aunque el chico deseaba hacer otra cosa. Después de todo, estudió los 4 años, obtuvo el título profesional, el cual llevó a su padre e inmediatamente le dijo: «Bien, papá, ahí tienes el certificado de universidad que anhelabas para mí. Gracias. Ahora yo voy a estudiar y hacer lo que siempre he anhelado y lo haré lejos de ti». A veces los padres maleducan a sus hijos en el sentido que quieren verlos formarse como ellos son, sin tomar en cuenta que cada uno es un mundo diferente, que cada persona tiene libre decisión en llevar su vida siempre y cuando sea correcta. No formemos hijos con carácter rebelde o de inconformidad. Hay que enseñarles a respetar, pero también respetemos sus gustos y decisiones en cuanto a quiénes quieren ser o qué quieren hacer. Para despertar la sensibilidad moral de nuestros hijos a las altas demandas que Dios les hace, debemos imprimir en sus mentes y corazones la forma de obedecer las leyes divinas. Si ellos gozan de salud y pureza de corazón, estarán mejor preparados para vivir y ser una bendición a la sociedad. Inculquemos en nuestros hijos propósitos elevados en el desarrollo del carácter. Si les enseñamos a ser laboriosos, se habrá vencido la mitad del peligro, pues la ociosidad acarrea toda suerte de tentaciones. ¿Qué anhelas para tu hijo? ¿Has considerado lo que a él o a ella más le gustaría? ¿Le ayudarías a prepararse? Como padres, debemos inculcar en nuestros hijos propósitos elevados que les motiven. El futuro pertenece a aquellos que creen en la belleza de sus sueños, afirmaba Eleanor Roosevelt, la escritora y política estadounidense, primera dama de los Estados Unidos.
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9: Encrucijada de 3 continentes, Israel se extiende desde sus costas del Mediterráneo hasta los desiertos del Negev. Una mezcla de naturaleza, ingenio y armonía. Pocos lugares ofrecen tanto por kilómetro cuadrado para sostener el espíritu. Una tierra de contrastes, de diversidad de pueblos y gentes, llena de ciudades y lugares que cambiaron el rumbo de la historia, como Jerusalén, la Eterna, así como de lugares sorprendentes y dinámicos que conforman el Israel moderno, como Tel Aviv, lugar de hermosos paisajes, llenos de colores, desde la pintoresca Galilea hasta las arenas del desierto de Judea. Exploremos juntos y descubramos algunos de los datos más interesantes y extraordinarios de Israel. Las costas de Israel. La costa mediterránea significa muchas cosas para los israelíes. Es ante todo la espina dorsal del país, tanto en términos de población como de geografía. Además, la llanura costera alberga los hoteles más lujosos del país, y no es de menos. Existen en Israel cerca de 140 playas que le proporcionan vistas increíbles y actividades divertidas. Entre ellas, a los lugareños les encanta acudir en masa a las arenas para tomar el sol, nadar, correr, navegar y ver a los demás jugar al matkot, que es como un juego de tenis en la arena. Allí encontramos a la ciudad de Netanya, que ofrece una de las playas más amplias, limpias y mejores de Israel, a menudo denominada la Riviera Israelí por su amplio paseo marítimo. Pero además, Netanya es conocida como la ciudad del diamante, pues es el centro de la muy rentable industria israelí del diamante, la segunda exportación más importante del país después de la electrónica de alta tecnología. Pero también la costa del Mediterráneo es un corredor de transporte de primer orden y es sede de la fértil llanura de Sharon, fuente de la industria citrícola israelí, y de la rosa de Sharon, una flor que se menciona en el Shir HaShirim, o el Cantar de los Cantares de Salomón, y que florece junto al lirio de los valles entre las dunas de arena, convirtiéndose en el reflejo de sobrevivir a las adversidades.
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0: ¿Sabías que la Biblia dice así?
1: El pastor Almeida te lo dirá.
2: El texto bíblico de hoy.
3: La Biblia dice:
4: nada hagáis por contienda o por vanagloria, antes bien con humildad, estimando cada uno a los demás como superiores a él mismo, no mirando cada uno por lo suyo propio, sino cada cual también por los de los otros. Filipenses capítulo 2, versos 3 y 4.
5: Así dice la Biblia.
2: Este fue el versículo bíblico de hoy.

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2: Hoy presentamos
3: el Evangelio según Juan, capítulo 18.
4: Después de decir esas cosas, Jesús cruzó el valle de Cedrón con sus discípulos y entró en un huerto de olivos. Judas el traidor conocía ese lugar, porque Jesús solía reunirse allí con sus discípulos. Los principales sacerdotes y los fariseos le habían dado a Judas un grupo de soldados romanos y guardias del templo para que lo acompañaran. Llegaron al huerto de olivos con antorchas encendidas, linternas y armas. Jesús ya sabía todo lo que le iba a suceder, así que salió al encuentro de ellos.
5: ¿A quién buscan?
6: ¡A Jesús de Nazaret!
5: Yo soy.
4: Judas, el que lo traicionó, estaba con ellos. Cuando Jesús dijo, yo soy, todos retrocedieron y cayeron al suelo. Una vez más les preguntó,
5: ¿a quién buscan?
4: Y nuevamente ellos contestaron,
6: ¡a Jesús de Nazaret!
5: Ya les dije que yo soy, ya que soy la persona a quien buscan. Dejen que los demás se vayan.
4: Lo hizo para que se cumplieran sus propias palabras. No perdí ni a uno solo de los que me diste. Entonces Simón Pedro sacó una espada y le cortó la oreja derecha a Malco, un esclavo del sumo sacerdote. Pero Jesús le dijo a Pedro,
5: mete tu espada en la vaina. ¿Acaso no voy a beber de la copa de sufrimiento que me ha dado el Padre?
4: Así que los soldados, el oficial que los comandaba y los guardias del templo arrestaron a Jesús y lo ataron. Primero lo llevaron ante Anás, ya que era el suegro de Caifás, quien era sumo sacerdote en ese momento. Caifás era el que les había dicho a los otros líderes judíos,
6: es mejor que muera un solo hombre por el pueblo.
4: Simón Pedro y otro discípulo siguieron a Jesús. Ese otro discípulo conocía al sumo sacerdote, así que le permitieron entrar con Jesús al patio del sumo sacerdote. Pedro tuvo que quedarse afuera, junto a la puerta. Entonces el discípulo que conocía al sumo sacerdote habló con la mujer que cuidaba la puerta, y ella dejó entrar a Pedro. La mujer le preguntó a Pedro,
7: ¿no eres tú también uno de los discípulos de ese hombre?
8: No. No lo soy.
4: Como hacía frío, los sirvientes de la casa y los guardias habían hecho una fogata con carbón. Estaban allí de pie junto al fuego, calentándose. Y Pedro estaba con ellos, también calentándose.

0: Pedro, el sumo sacerdote, comenzó a interrogar a Jesús acerca de sus seguidores y de lo que les había estado enseñando. Jesús contestó:
1: todos saben lo que
2: son las 10.
3: Con 30 minutos.
4: Con frecuencia en las sinagogas y en el templo, donde se reúne el pueblo. No he hablado en secreto. ¿Por qué me haces a mí esa pregunta? Pregúntales a los que me oyeron. Ellos saben lo que dije.
0: Entonces uno de los guardias del templo que estaba cerca le dio una bofetada a Jesús.
5: ¡Ah! ¿Es esa la forma de responder al sumo sacerdote?
4: Si dije algo indebido, debes demostrarlo. Pero si digo la verdad, ¿por qué me pegas?
0: Entonces Anás ató a Jesús y lo envió a Caifás, el sumo sacerdote. Mientras tanto, como Simón Pedro seguía de pie junto a la fogata calentándose, volvieron a preguntarle:
6: ¿No eres tú también uno de sus discípulos?
7: No lo soy.
0: Pero uno de los esclavos del sumo sacerdote, pariente del hombre al que Pedro le había cortado la oreja, preguntó:
6: ¿No te vi en el huerto de olivos con Jesús?
0: Una vez más, Pedro lo negó y enseguida cantó un gallo. El juicio de Jesús ante Caifás terminó cerca del amanecer. De allí lo llevaron a la residencia oficial del gobernador romano. Sus acusadores no entraron porque, de haberlo hecho, se habrían contaminado y no hubieran podido celebrar la Pascua. Por eso Pilato, el gobernador, salió a donde estaban ellos y les preguntó:
8: ¿Qué cargos tienen contra este hombre?
9: No te lo habríamos entregado si no fuera un criminal.
8: Entonces llévenselo y júzguelo de acuerdo con la ley de ustedes.
10: Solo los romanos tienen derecho a ejecutar a una persona,
0: respondieron los líderes judíos. Con eso se cumplió la predicción de Jesús acerca de la forma en que iba a morir. Entonces Pilato volvió a entrar en su residencia y pidió que le trajeran a Jesús.
11: ¿Eres tú el rey de los judíos?
4: ¿Lo preguntas por tu propia cuenta? ¿O porque otros te hablaron de mí?
11: ¿Acaso yo soy judío? Tu propio pueblo y sus principales sacerdotes te trajeron a mí para que yo te juzgue. ¿Por qué? ¿Qué has hecho?
4: Mi reino no es un reino terrenal. Si lo fuera, mis seguidores lucharían para impedir que yo sea entregado a los líderes judíos. Pero mi reino no es de este mundo.
11: Entonces, ¿eres un rey?
4: Tú dices que soy un rey. En realidad, yo nací y vine al mundo para dar testimonio de la verdad. Todos los que aman la verdad reconocen que lo que digo es cierto.
11: ¿Qué es la verdad?
0: Entonces salió de nuevo a donde estaba el pueblo y dijo:
8: este hombre no es culpable de ningún delito.
12: ¡No! ¡No!
11: Pero ustedes tienen la costumbre de pedirme cada año que ponga en libertad a un preso durante la Pascua. ¿Quieren que deje en libertad a ese rey de los judíos?
0: Pero ellos contestaron a gritos:
13: ¡No!
0: Barrabás era un insurgente.

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0: Voy a dar este mensaje.
1: I will give this message.
0: Estamos viviendo los últimos tiempos.
1: We are living the last times.
0: Estamos en el año 5777.
1: We are living in the year 5777.
0: De la amada casa de Judá.
1: Of the beloved house of Judah.
0: Estamos prácticamente en el Capicúa, principio y fin.
1: We're practically in the Capicúa, the beginning and the end.
0: Estamos viviendo los últimos tiempos.
1: We're living the last times.
0: Prácticamente el tiempo,
1: practically time,
0: ya se terminó.
1: It's over.
0: El Estado Islámico,
1: the Islamic State,
0: atacó con 4 misiles a Israel.
1: Attacked Israel with 4 missiles.
0: 3 misiles,
1: 3 of them,
0: fueron interceptados por Israel.
1: They were intercepted by Israel.
0: Otro misil,
1: the other one,
0: cayó en campo abierto.
1: Fall in an open field.
0: El servicio de urgencias,
1: the emergency service,
0: allá en Israel,
1: there on Israel,
0: en la ciudad de Eliat,
1: on the city of Eliat,
0: ellos tuvieron que atender a mucha gente,
1: they had to attend many people,
0: en estado de shock,
1: on a shock state,
0: nervioso pues.
1: Nervous.
0: ¿Qué es eso?
1: What is that?
0: ¿Qué imaginaron ellos?
1: What do they thought?
0: Que la guerra ya había empezado.
1: That the war already started.
0: Pero la guerra está por comenzar.
1: But war is just a few days to begin.
0: Eso dice la Tanaj.
1: That's what the Tanaj says. Now,
0: un consejo a todos, por favor.
1: An advice for some, for all of
0: you. Y esto es mucho, muy en serio.
1: And this is really, really serious.
0: Por todo lo que vamos a ver en la pantalla.
1: For all of the things that we're going to see on the
0: screen. Mucha atención.
1: Please pay attention.
0: El anti-Mesías,
1: the anti-Messiah,
0: la bestia,
1: the beast,
0: cuando suba al poder,
1: when he goes to
0: que
1: the power,
0: falta muy poco,
1: that there is no,
0: él
1: lo, no time,
0: primero que va a tirar es todo lo que sea Torah.
1: The first thing that they are going to
0: por internet.
1: Put down is everything that is Torah
0: por
1: on
0: favor,
1: the internet. Fast.
0: Hagan arrepentimiento.
1: Do a repentance.
0: Llora por tus pecados.
1: Cry because of your sins.
0: Haz tevilá.
1: Do a tevilá.
0: ¿Qué es eso?
1: What is that?
0: Bautismo en el nombre de Yahshua HaMashiach.
1: Baptism in the name of Yahshua HaMashiach.
0: Hazlo.
1: Do it.
0: Rápido. Hazlo.
1: Do it.
0: Rápido.
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3: Para tener la maravillosa paz de Dios, debemos experimentar el perdón de Dios, perdonar a otros y perdonarnos a nosotros mismos. Es difícil perdonarnos a nosotros mismos cuando no entendemos la gracia de Dios y cómo la muerte de su Hijo nos limpió de todos nuestros pecados. Se nos hace difícil perdonarnos cuando estamos decepcionados de nosotros y cuando vemos o pensamos ver en las acciones de otros el resultado de nuestros pecados. ¿Cómo me libero de esta culpa y me perdono a mí mismo? Primero, tenemos que hacer una confesión honesta y específica. Segundo, reafirmemos nuestra fe en la promesa de Dios de perdonarnos. Y tercero, escojamos la liberación que Dios nos provee al perdonarnos de toda culpa y condenación. Dios quiere que seamos personas completas, pidamos perdón, sepamos que nos perdonó y perdonémonos a nosotros mismos. Ninguna condenación hay para los que están en Cristo. ¿Usted lo cree?
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4: No te detengas. Sí, es cierto que te hirieron, te lastimaron, te golpearon, se burlaron de ti, pero ¿sabes qué? No te detengas. Lucha por ese sueño que parece inalcanzable. Lucha por lo que anhelas, porque ¿sabes qué? Lo vas a lograr. Sí se puede, ánimo. Dios está contigo y eso es lo que importa.
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0: allí lo cogió Cristo y le metió el primer medio pocillo y lo lanzó por tierra. Por eso usted ve a Cristo acá en el Nuevo Testamento diciendo: yo vi a Satanás descender del cielo como un rayo. Claro que lo vio, si él fue que lo mandó. Alabado sea el nombre del Señor. Y el diablo decía: subiré. Y Dios le decía: caerás, te arrastrarás, saldrá de ti fuego, saldrá de ti ceniza, serás vergüenza ante las naciones, serás vergüenza ante los hombres. Pero él insistía: subiré sobre las alturas de las nubes y seré semejante al Altísimo. Semejante. Y Dios le decía: derribado eres. Lo que se le olvidó al diablo era que aquel que estaba allí era el capitán de los ejércitos de Jehová. Y yo le aseguro a usted que todavía seguía siendo el capitán de los ejércitos del diablo también. Porque a mi Cristo lo obedecen los ángeles de Dios y lo obedece el diablo con todas sus pleyas de secuaces. Él es el Dios de la vida, el Dios de la muerte. Yo soy el que he sido muerto y ahora vivo por los siglos y tengo las llaves del infierno y de la muerte.
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0: El entretenimiento social ha secuestrado a muchos púlpitos a través del país. Los enfoques contemporáneos agasajan los antojos inconstantes de los creyentes profesantes, y muchas iglesias locales se han convertido en nada menos que clubes sociales, cristotecas y centros comunitarios donde el enfoque está en las necesidades sentidas del individuo. Aún en la radio cristiana, programas de participación del público con llamadas telefónicas, música, ni aún guardan un código de integridad, seriedad y espiritualidad. Por otro lado, psicoterapia en vivo comienzan a reemplazar las enseñanzas de la Biblia como elemento básico. Cualquier cosa que funcione, ellos lo ejecutan. El mantra del pragmatismo se ha convertido en el nuevo estandarte del evangelicalismo. Hoy más que nunca debemos cuidarnos de todas esas amenazas, contaminaciones e infecciones espirituales. Mantenernos limpios, puros y sin contaminación espiritual es el desafío de hoy, si es que queremos escapar de los juicios apocalípticos e irnos en el arrebatamiento de la iglesia. Hola, ¿qué tal? Yo soy Almeida, educando.
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8: 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Un hermoso camino hasta los 5 años.
9: ¿Cómo lograr que mi hijo coma verduras y todo lo que le doy?
10: Bueno, verás, yo batallaba con mi hijo a que coma. Y no solamente verduras, sino toda la comida que normalmente tiene un niño.
9: ¿A qué edad tenía?
10: Tenía 3 a 4 años, mi primer hijo. Entonces, batallaba que no le gustaba los vegetales, los granos, no le gustaba. Entonces, una vecina, conversándole este problema, me dijo que a la comida con sal sazonada como para comer nosotros, le pusiera azúcar.
9: Al último.
10: O sea, solamente al plato de él le ponga azúcar. Entonces, ¿cuánto? Eso hicimos, una media cucharadita de pequeña, ¿no? Entonces le mezclamos así con azúcar. Ve, fue el santo remedio que comenzó a comer el pequeño y hasta ahora come verduras, come granos y ya son adolescentes, jóvenes, ¿no? Entonces, no me he complicado la vida y ha sido bueno porque no me crearon problema acá para comer en ningún lado.
9: ¿Y cuando ibas a algún otro lado y no había esa cucharadita, esa media cucharadita de azúcar?
10: Bueno, cada cual como nos veía ya comer, entonces comían normalmente.
9: ¿Pero no les hacía falta?
10: No, no les hacía falta. Luego fuimos quitando paulatinamente, por ejemplo, ya a la edad de 5 años ya comían normalmente, entonces ya dejamos de poner el azúcar. Y listo, no ha sido muy complicada la situación de que coman, que los peques no quieren comer y que hay que forzarles, que verás que le aplastas la nariz, ¿no?
9: No hay más que hablar. Siempre hay técnicas que a unos les funcionan y a otros no. Y uno tiene que aplicarlas de acuerdo a las características de nuestros hijos.
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2: Los recuerdos, así como el fuego, pueden calentarte y quemarte con un calor abrasador. Ponte a pensar por un momento en esos recuerdos del primer semestre del año. ¿Esos recuerdos en este momento te resultan placenteros o dolorosos? Si te pidieran que escribieras la historia de tu vida, ¿piensas que sería precisamente el Salmo 106? ¿Incluirías recuerdos agradables sobre la provisión de Dios en tu vida? ¿O esos recuerdos dolorosos de esos momentos de rebeldía que tuviste? Toma un tiempo a sola con Dios en el día de hoy y pídele que te ayude a crecer sabiamente en el resto de tu vida.

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1: Dios está por encima de ti para bendecirte. Abajo para sostenerte. Adelante para orientarte. Detrás para protegerte. Y a tu lado,

0: Jesucristo, llegué a comprender que nadie me ama ni me amará como Él. Su amor es incondicional. Su amor es sin reproches. Puro, sincero. Su amor es fiel y verdadero. Me amó cuando nadie lo hacía. Su amor es por la eternidad.
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0: ¿Sabías que la Biblia dice así?
1: El pastor Almeida te lo dirá.
0: El texto bíblico de hoy.
2: La Biblia dice:
3: este es el mensaje que hemos oído de él y os anunciamos. Dios es luz y no hay ningunas tinieblas en él. Primera de Juan, capítulo 1, versículo 5.
4: Así dice la Biblia.
0: Este fue el versículo bíblico de hoy.
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1: Escuchen, hijos míos.
2: Hoy traemos para ustedes las enseñanzas de Jesús.
3: El reino de los cielos es semejante al hombre que sembró buena semilla en su campo. Pero mientras dormían, vino su enemigo y sembró cizaña entre el trigo y se fue. Y cuando la hierba brotó y dio fruto, apareció también la cizaña. Y los siervos del padre de familia le dijeron: Señor, ¿no sembraste buena semilla en tu campo? ¿De dónde tienes cizaña? Y él les dijo: Un enemigo lo hizo. Y los siervos le dijeron: ¿Quieres pues que vayamos y la arranquemos? Y él dijo: No. No sea que al arrancar la cizaña, arranquéis también el trigo. Dejad crecer juntamente lo uno y lo otro.

0: levadura, que tomó una mujer y escondió en 3 medidas de harina, hasta que todo quedó leudado.
1: Continuará.

0: Ahora te presentamos otra reflexión de poder para ti en el día de hoy.
1: Si usted quiere estremecer los cielos, usted tiene que orar. Si usted quiere romper cadena, usted tiene que ayunar.
2: Son las 12
0: con 30 minutos.
1: Mickey Mouse en el altar, usted tiene que meter.

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¿A bordo del arca? Nuestra arca de tamaño real en Kentucky presenta dinosaurios junto con criaturas que reconocemos hoy en día en los zoológicos, incluso en su propio jardín trasero. Pero, ¿cómo metió Noé los dinosaurios en el arca? Bueno, el dinosaurio promedio era tan solo del tamaño de un bisonte. La mayoría no fueron las altísimas criaturas en las que generalmente pensamos. Pero, ¿y los que fueron muy, muy grandes como el T-Rex o el brontosaurio? Bien, el huevo de dinosaurio más grande descubierto era de tan solo más o menos el tamaño de un balón de fútbol. Así que todos los dinosaurios empezaron pequeños. Y Dios habría enviado a los más jóvenes a abordar el arca. Esto tiene sentido porque los más jóvenes se podían reproducir por más tiempo y llenar la tierra después del diluvio. Noé no habría tenido ningún problema en meter los dinosaurios en el arca.

0: como está el pueblo escuchando decenas de canciones espirituales. ¡Gozando! ¿Será que tengamos problema por eso?
1: ¡Que el enemigo no puede hacer nada con nosotros!
2: ¡Aleluya!
0: Entonces, continuemos que nos amanecemos.
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pequeños, grandes, ricos, pobres, libres, esclavos, que se le pusiese una marca en la mano derecha o en la frente, y que ninguno pudiese comprar ni vender, sino el que tuviese la marca o el nombre de la bestia o el número de su nombre. Aquí hay sabiduría. El que tiene entendimiento, cuente el número de la bestia, pues el número del hombre y su número es 666. Ahora, la pregunta que yo me hago y la pregunta que usted se hace: todo lo que está aconteciendo, ¿para qué está aconteciendo? No es para llevarte a ti a una marca. Eso es lo que se está hablando ahora mismo. Todo el engranaje, todo el sistema de lo que está aconteciendo hoy en día es el sistema del anticristo. Por eso es que Pablo dice: el ministerio del anticristo está en acción. Señores, todo lo que está pasando es para que el que no tenga eso no pueda comprar ni pueda vender. Ahí está la criptomoneda, lo que está pasando cuando usted nace, que tiene un número único. Pero todo se está apuntando a que a esto que está diciendo Apocalipsis capítulo 13, donde dice que el que no tenga la marca de la bestia, que él es el 666, no podrá comprar y no podrá vender. Pero hay una noticia poderosa, y es que los que estamos aquí redimidos, peleando con Satanás, con la carne, con el mundo, que le hemos dicho que no al mundo, que le hemos dicho que no, oh gloria a Dios, a los deseos de la carne, y le hemos dicho que sí a la cruz, no estaremos aquí para eso. Estaremos con el Señor. Oh gloria a su nombre. Yo no sé cómo es que la iglesia hoy está durmiendo. Yo no sé cómo hay dos o tres jugando al evangelio, cuando todo lo que nosotros vemos lo está llevando Apocalipsis capítulo 3. Un gobierno mundial se habla, una sola moneda se habla, y todo va a ser electrónico, porque la moneda en papel está desapareciendo. Eso es on purpose, eso es a propósito que se está haciendo. Inclusive eso está llevando a la iglesia, que la gente está ofrenda electrónicamente. Ahora todo es con escáner. ¿Por qué? Porque todo lo que se está haciendo es llevándonos rumbo al cumplimiento de esa palabra. Y a nosotros los evangélicos se nos ha olvidado: marchítese la flor, séquese la hierba, pero la palabra de Dios permanece para siempre. Y el problema es que nadie puede evitar que eso pase, porque eso Dios fue que lo dejó ahí para que pasara. Él va a permitir que pase, porque es necesario que pase, porque hay un cielo nuevo y hay una tierra nueva que nos espera a cada uno de nosotros. Y hay un plan divino, hay una agenda divina que tiene que llevarse aquí acá.

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cuando la opresión viene de noche, cuando el temor toca la puerta, cuando fuerzas espirituales se levantan, Dios rodea tu vida como un

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0: Algunas personas ya se están implantando microchip para comprar y vender, pero en muchos de los casos no se los están implantando en la mano derecha o en la frente. Están siendo colocados mayormente en la parte superior del brazo o en la mano izquierda. Además, todavía no son obligatorios para comprar ni vender, ni están siendo implementados en todo el mundo, tal y como dice la profecía en Apocalipsis capítulo 13. No obstante, cada paso de esta tecnología representa precursores de la marca de la bestia. En cualquier momento será obligatorio. Y los nuevos dispositivos se colocarán en la mano derecha o en la frente, exactamente en donde dice la profecía bíblica. Pero antes, la iglesia pura y santa desaparece porque se irá en el arrebatamiento. No lo deje para después. Oriente, eduque y enseñe a su familia. Avíseles de las cosas que vendrán. Hay que estar preparados para el rapto de la iglesia, que será inminente. Solamente viviendo en obediencia para Cristo, apartados del pecado y de toda clase de impureza, escaparemos. Mi amigo, mi amiga, no juegue con fuego, se puede quemar. Estás advertido. Hola, yo soy Almeida, advirtiendo.
1: Él les dijo: no he venido a llamar a justos, sino a pecadores. En Juan 6:37, al que a mí viene

0: trastornó su vida. A partir de entonces, los dolores, la discapacidad y la dependencia fueron su porción diaria. Se sumió en la desesperación y la rebeldía. Si Dios me amara, no me trataría así, pensaba. Un amigo de la familia, el evangelista César Malan, fue a su casa. Mientras comían, preguntó a Charlotte si era cristiana. Ella respondió con insolencia: «Métase en sus asuntos». Los días pasaban, pero el malestar de Charlotte no se apaciguaba. Entonces decidió ir a ver a César Malan. Le pidió perdón por su forma de hablar insolente y reconoció que le gustaría ir a Jesucristo, pero no sabía cómo. ¿Tenía que volverse buena y hacer progresos espirituales? César Malan la miró y le respondió simplemente: «Vaya a Jesús tal como es, con sus luchas, sus temores, su resentimiento, su orgullo, su vergüenza». Estas palabras tan sencillas produjeron un efecto liberador en Charlotte, quien llevó al Señor la carga de sus pecados y a cambio recibió una paz y un gozo que nunca antes había experimentado. Su enfermedad y su discapacidad continuaron, pero su vida cambió totalmente. Unos años más tarde, aquellas palabras de César Malan le inspiraron el cántico «Tal como soy». Sobre esta historia continuaremos en nuestro próximo programa.
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0: Este es otro nuevo día que hizo el Señor Dios Todopoderoso. Recuerde que la bondad no hace ruido, porque camina con el corazón descalzo. Usted, sonría y ame. Y no olvide seguir compartiendo nuestra señal, tanto para amigos como para
1: es
0: hermanos.
1: Es la una.
2: Somos con 30 minutos.
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3: Alábale que Él vive.

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1: Tal vez ahora mismo tú estés ansioso por algún camino nuevo, no andando en el cual el Señor te esté guiando. Entonces, escucha la palabra de Dios y anímate. Nunca te dejaré ni te desampararé. El Señor es mi pastor, nada me faltará. Me guía por senderos de justicia y por amor de su nombre. Pon tu mano por la fe en la mano de tu Padre Celestial y déjalo que te dirija por el camino. Recuerda, Dios no nos pide que vayamos a donde Él no nos guía.
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0: Creo que aún hay problemas por resolver en el mundo. Veo mucha provisión, pero hay muchos con hambre. Veo cáncer. Veo familias rotas. Veo personas conectadas y a la vez aisladas. Veo... Y sí, me asusta. Veo personas sin propósito y sin esperanza. Veo que todos estamos desesperados por encajar. Veo que todo está mal dentro y alrededor de mí. Pero a pesar de todo, tengo esperanza. Porque hay un Dios que se preocupa por nosotros, por mí y por usted, quien odia las injusticias, soledad y desigualdad. Tanto que Él no nos dejó para luchar solos, sino que nos acompañó en la lucha. Él sufrió injusticia, dolor y dio su vida por nosotros. Aunque fuimos nosotros quienes creamos los problemas, y nosotros somos los que merecíamos sufrir las consecuencias. Mas Él resucitó y venció a la muerte con el fin de restaurar la humanidad a su propósito original. Una persona a la vez. ¿Por qué creo en esto? He visto cómo la esperanza se restaura y vidas transformadas. He visto relaciones rotas ser sanadas. He visto personas que superan dificultades a causa de la paz de Dios. He visto a la gente perdonar atrocidades. He visto a Dios responder oraciones. He visto sanidad. He visto al quebrantado hallar el amor, la aceptación y la paz de Dios. He encontrado amor y aceptación en Dios y la paz. He experimentado esta transformación para mí y estoy seguro que puede suceder para ti también.
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0: Escuchad, seres vivientes. Dios manifiesta. El temor de Jehová es aborrecer el mal. La soberbia y la arrogancia, el mal camino. Y la boca perversa, aborrezco. Proverbios, capítulo 8, versículo 13. 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
2: Hoy presentamos La vida, hechos y acontecimientos de la vida de Job.
3: Capítulo 31.
4: Hice un pacto con mis ojos de no mirar con codicia sexual a ninguna joven. Pues, ¿qué ha escogido para nosotros el Dios del cielo? ¿Cuál es nuestra herencia del Todopoderoso en las alturas? ¿No es calamidad para los malvados y desgracia para quienes hacen el mal? ¿No ve Dios todo lo que hago y cada paso que doy? ¿Acaso he mentido o he engañado a alguien? Que Dios me pese en la balanza de justicia, porque sabe que soy íntegro. Si me he desviado de su camino, o si mi corazón ha codiciado lo que vieron mis ojos, o si soy culpable de cualquier otro pecado, entonces, que otro coma las cosechas que he sembrado. Que todo lo que planté sea desarraigado. Si mi corazón ha sido seducido por una mujer, o si he codiciado a la mujer de mi prójimo, entonces, que mi esposa sirva a otro hombre, y que otros hombres se acuesten con ella. Pues la codicia sexual es un pecado vergonzoso, un delito que debería ser castigado. Es un fuego que arde todo el camino hasta el infierno. Arrasaría con todo lo que poseo. Si he sido injusto con mis siervos o con mis siervas cuando me han presentado sus quejas, ¿cómo podría enfrentarme con Dios? ¿Qué podría decir cuando Él me interrogara? Pues Dios me creó tanto a mí como a mis siervos. Nos formó a ambos en el vientre. ¿He rehusado ayudar al pobre o he acabado con las esperanzas de las viudas? ¿He sido tacaño con mi comida o me he negado a compartirla con los huérfanos? No. Desde la niñez he cuidado a los huérfanos como un padre y toda mi vida me he ocupado de las viudas. Cuando veía sin vestido a los que no tienen hogar y a los necesitados sin nada que ponerse, ¿acaso no me alababan por darles ropas de lana para combatir el frío? Si he levantado la mano contra un huérfano sabiendo que los jueces se pondrían de mi parte, entonces, que se disloque mi hombro, que mi brazo se descoyunte. Eso sería mejor que enfrentarme al juicio de Dios. Si la majestad de Dios está en mi contra, ¿qué esperanza queda? ¿He puesto mi confianza en el dinero? ¿O me he sentido seguro a causa de mi oro? ¿Me he regodeado de mi riqueza y de todo lo que poseo? ¿He mirado alguna vez al sol que brilla en los cielos, o a la luna que recorre su sendero de plata, y he sido seducido en lo secreto de mi corazón a lanzarles besos de adoración? Si así fuera, los jueces deberían castigarme, porque significaría que he negado al Dios del cielo. ¿Me he alegrado alguna vez cuando una calamidad ha herido a mis enemigos, o me entusiasmé cuando les ha tocado sufrir? No, nunca he pecado por maldecir a nadie, ni por pedir venganza. Mis siervos nunca han dicho, Él dejó que otros pasaran hambre. Nunca he negado la entrada a un desconocido, más bien, he abierto mis puertas a todos. ¿He intentado ocultar mis pecados como hacen otros, escondiendo mi culpa en el corazón? ¿Acaso me he quedado callado y encerrado por miedo a la multitud o al desprecio de las masas? Si tan solo alguien me escuchara. Miren, voy a respaldar mi defensa con mi firma. Que el Todopoderoso me responda. Que escriba los cargos que tiene contra mí. Me enfrentaría a la acusación con orgullo y la llevaría como una corona. Pues le diría exactamente lo que he hecho. Vendría ante él como un príncipe. Si mi tierra me acusa y todos sus surcos claman juntos contra mí, o si he robado sus cosechas o he matado a sus propietarios, entonces que en esa tierra crezcan cardos en lugar de trigo y malezas en lugar de cebada.
3: Aquí terminan las palabras de Job.

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y David empezó a dar vueltas. Y esto es en el nombre del Dios de Abraham, del Dios de Isaac, del Dios de Jacob, del Dios de los profetas. Este es en el nombre del que hizo los cielos y la tierra, en el nombre del poderoso, del Shaddai. Este es en el nombre del que me ha dado la unción para bendecir su nombre. Alabado sea su nombre, bendito sea su nombre. Aleluya, todo el que respire alabe a Jehová. Él bendecía a Dios, aleluya, y soltó aquella onda, y la piedra salió como una bala dirigida y le pegó en la cabeza al gigante, y ¡guau!, que cayó para abajo. No murió. Y David se acercó a él y agarró la espada del mismo gigante Goliat. Y no sé cómo pudo levantarla. Dios le dio fuerzas, porque lo más seguro es que esa espada pesaba como 150 libras de puro acero. Y tangana, y le cortó la cabeza. Y todos los filisteos andaban corriendo, aleluya. Y los israelitas, después se dieron cuenta, finalmente sacaron la cabeza. Ay, aleluya, la victoria ha venido. Pero la victoria se la dio Dios a este hombre llamado el rey David. Pueden alabar a Dios en esta noche, porque más grande es Dios, más grande es Dios, más grande es Dios que nos ha dado la victoria. Aleluya. No hay demonios, no hay diablo, no hay nada que pueda. Dios está con nosotros. Y si Dios por nosotros,

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Grande es su nombre. 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

el nombre de Jesucristo. Bendito sea Dios. Y dice la Biblia que el primer ángel tocó su trompeta y del cielo

descenderá del cielo, y los muertos en Cristo resucitarán primero. Luego nosotros los que vivimos, los que hemos quedado, seremos arrebatados juntamente con ellos en las nubes, y recibiremos al Señor en el aire, y así estaremos con el Señor

0: Si alguno oye mi voz y abre la puerta.
1: Son las 2
2: con 30 minutos.
0: Y cenaré con él y él conmigo. Todavía hay tiempo. Ven, ven a mí. Ven a mí. Mis brazos siguen abiertos para ti. Eso es así. Este fue el Bima.
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1: Hola, yo soy Emilio Reyes. ¿Necesitas verdadero amor? Presta mucha atención a las siguientes palabras. El amor consiste en esto, no en que nosotros hayamos amado a Dios, sino en que Él nos amó a nosotros y envió a su Hijo Jesucristo para que, ofreciéndose en sacrificio, nuestros pecados quedaran perdonados. Yo amo a los que me aman, y los que me buscan me encuentran. Yo los amo a ustedes como el Padre me ama a mí. Permanezcan, pues, en el amor que les tengo. Pero Dios prueba que nos ama en que, cuando todavía éramos pecadores, Cristo murió por nosotros. El odio provoca peleas, pero el amor perdona todas las faltas. El amor es sufrido, es benigno, el amor no tiene envidia, el amor no es jactancioso, no se envanece, no hace nada indebido, no busca lo suyo, no se irrita, no guarda rencor. No se goza de la injusticia, mas se goza de la verdad.
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0: Por el hombre fuimos condenados. Por el hombre fuimos aplastados. Porque el diablo quiso dañar al hombre y todavía quiere dañar al hombre. Por eso usted ve que lo ataca tanto y que quiere quitarle su propia personalidad. Por eso que usted ve ahora que no se sabe quién es hombre y quién es mujer. Porque Satanás está en eso todavía. Denigrar al hombre, denigrar lo que Dios creó perfecto e hizo. Corona de su creación. Y Cristo dijo: Padre, yo te voy a pedir una cosa. Yo voy a ir, me voy a minimizar, me voy a reducir, me voy a convertir en un espermio divino. Es más, procréame tú, espermio divino. Engéndrame tú, engéndrame, espermio divino. Y el Espíritu Santo cogió ese espermio divino. Y un espermio es una célula sanguinaria que sale del hombre y tiene el tipo de sangre que el hombre tiene. El tipo de Jesucristo es tipo D positivo, tipo divino positivo, all the way. Aleluya. Y vino el Espíritu Santo y en sus entrañas traía ese espermio divino. Y cuando llegó aquí buscó una mujer piadosa, le hizo sombra y depositó en ella, en la cavidad uterina, ese espermio, que ligándose con el óvulo de aquella mujer hubo concepción, y de allí comenzó a formarse un embrión.
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1: Un profesor va sentado en un tren junto a un campesino. Como está aburrido, el profesor le propone un juego para pasar el rato. Te hago una pregunta. Si no sabes la respuesta, me das $5. Luego, tú me haces una pregunta. Si yo no la sé, te doy $500. ¿Te parece? El campesino acepta. El profesor empieza. ¿Cuál es la distancia entre la Tierra y la Luna? El campesino no responde. Solo saca $5 de su bolsillo y se los da al profesor. Luego, el campesino le hace su pregunta. ¿Qué animal tiene 3 patas al subir una montaña y 4 al bajarla? El profesor se queda pensando. Piensa mucho, anota, busca en sus libros, pero no encuentra la respuesta. Así que le da $500 al campesino. El campesino guarda el dinero y se recuesta para dormir. El profesor no puede con la curiosidad. Lo despierta y le pregunta, «Oye, ¿cuál es la respuesta?». El campesino, sin decir nada, saca $5, se los da al profesor y vuelve a dormirse. Moraleja, no subestimes a alguien solo por su apariencia. La inteligencia no siempre se ve, pero se siente en el bolsillo.
2: El gozo que yo traigo no se puede...
3: La radio te informa la hora. Son las 3 en punto.
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7: Ahora seguimos alabando y adorando al Rey de Gloria, Jehová el fuerte y valiente, Jehová el poderoso en batalla.

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1: Momentos de la creación. Hola, soy Milton de los Santos. Hace unos pocos días, una bombilla en mi ventilador de techo explosionó, esparciendo en mi habitación miles de grandes, pequeños y diminutos trozos de cristal. Tuve un suspiro de alivio al ver que no había sido lastimado por ninguna astilla de vidrio, pero había otro motivo por el que estaba agradecido. En una reciente reunión de la Sociedad de Comportamiento Animal de la Universidad de Princeton, John Swarol, de la Universidad de William & Mary, compartió cómo él y sus colegas habían expuesto a unos pinzones cebra a una cantidad de mercurio simulando un ambiente contaminado. Las aves envenenadas eran más audaces e hiperactivas, pero pasaban menos tiempo alimentándose. Swarol dijo que su hiperactividad les pondría del lado de la demencia por envenenamiento de mercurio. Dijo esto porque se conoce que pequeñas dosis de mercurio pueden causar demencia en los seres humanos. Y este es el motivo por el cual estaba agradecido de que la bombilla que había explosionado cerca de mí era una bombilla incandescente normal. Si hubiese sido una bombilla fluorescente compacta, hubiera estado expuesto a vapores de mercurio tóxico. En los Estados Unidos, la Agencia de Protección Ambiental tiene un asesoramiento de 10 pasos sobre cómo manejar las bombillas CFL rotas. Todo lo que yo tuve que hacer fue recoger el cristal roto. Puesto que la enfermedad de Alzheimer y la demencia están en aumento, uno tiene que preguntarse por qué los Estados Unidos prohibiría las bombillas incandescentes e insistiría en que se las sustituya con bombillas que contienen mercurio, una sustancia que se conoce causa depresión y demencia. Mientras que Momentos de la Creación apoya la buena mayordomía del medio ambiente, no apoyamos las acciones que ponen nuestra salud en riesgo. Después de todo, fuimos hechos a imagen de Dios.

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Yo le dije al fariseo, su mente está perturbada, y soltó una carcajada. Con sarcasmo se reía al oír que yo decía, con Dios todo y sin Dios nada.

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1: ¿Qué viene a su mente cuando escucha la palabra pubertad?
2: La pubertad es un tiempo de cambio. Yo entré tarde a la pubertad.

0: escribió apasionadamente: «Te doy gracias, Señor, porque soy una creación admirable». Sus hijos pueden estar muy confundidos durante este periodo de la vida. Es un tiempo importante para que usted como padre tenga una conversación de corazón a corazón con ellos sobre lo que está pasando en sus cuerpos. Un pensamiento final. Mientras ayuda a su hijo a atravesar por la pubertad entre los cambios de humor, no olvide ayudarlos a celebrar y alabar a su Creador. Su hijo fue maravillosamente creado.
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4: Un hijo que no lava su plato no está fallando en una tarea, está fallando en su carácter. Porque cuando un joven deja su plato sucio y espera que su madre lo haga por él, no solo demuestra flojera, demuestra que está aprendiendo a vivir sin responsabilidad. Y el problema no es el plato, el problema es el hábito que se construye. Cada vez que una madre recoge lo que su hijo dejó, le envía un mensaje: no tienes que esforzarte, alguien te va a resolver la vida.
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11: Son las 3.
3: Con 30 minutos.
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Lo que sale de la boca, del corazón sale. Y esto contamina al hombre. Porque del corazón salen los malos pensamientos, los homicidios, los adulterios, las fornicaciones, los hurtos, los falsos testimonios, las blasfemias. Estas son las que contaminan al hombre. Libro de San Mateo, capítulo 15, versículo 18-19.

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3: Capítulo 36.
4: Eliú siguió hablando. Déjame seguir y te mostraré la verdad, porque no he terminado de defender a Dios. Presentaré argumentos profundos a favor de la justicia de mi Creador. Estoy diciendo solamente la verdad, porque soy un hombre de gran conocimiento. Dios es poderoso, pero no desprecia a nadie. Él es poderoso tanto en fuerza como en entendimiento. No deja con vida a los malvados, pero hace justicia a los afligidos. Nunca quita los ojos de los inocentes, sino que los pone en tronos en compañía de reyes y los exalta para siempre. Si están encadenados y atrapados en una red de dificultades, Él les muestra la causa. Les hace ver sus pecados de soberbia. Él capta su atención y ordena que se aparten de la maldad. Si escuchan y obedecen a Dios, serán bendecidos con prosperidad por el resto de su vida. Todos sus años serán agradables, pero si se niegan a escucharlo, cruzarán el río de la muerte. Morirán por falta de entendimiento. Los incrédulos están llenos de resentimiento. Aun cuando Dios los castiga, se niegan a pedirle auxilio. Mueren en plena juventud, después de haber malgastado la vida en inmoralidad. Pero por medio del sufrimiento, Él rescata a los que sufren, pues capta su atención mediante la adversidad. Job, Dios está alejándote del peligro y te lleva a un lugar libre de angustia. Está poniendo en tu mesa la mejor comida, pero te obsesiona saber si los incrédulos serán juzgados. No te preocupes, el juicio y la justicia prevalecerán. Ten cuidado, o la riqueza podrá seducirte. No dejes que el soborno te haga pecar. Podrá toda tu riqueza, o podrán todos tus grandes esfuerzos, protegerte de la angustia. No desees el amparo de la noche, porque allí es cuando la gente será destruida. Mantente en guardia. Apártate de lo malo, porque Dios envió este sufrimiento para protegerte de una vida de maldad. Mira, Dios es todopoderoso. ¿Quién es un maestro como Él? Nadie puede indicarle lo que tiene que hacer, ni decirle, «¡Has hecho mal!». En cambio, glorifica tú sus obras poderosas, entonando canciones de alabanza. Todo el mundo ha visto estas cosas, aunque solo desde lejos. Mira, Dios es más grande de lo que podemos comprender. Sus años no se pueden contar. Él hace subir el vapor de agua y luego lo destila en lluvia. La lluvia se derrama desde las nubes y todos se benefician. ¿Quién puede comprender el despliegue de las nubes y el trueno que retumba desde los cielos? Mira cómo Dios extiende el relámpago a su alrededor e ilumina las profundidades del mar. Por medio de esos actos poderosos, Él nutre a la gente, dándole comida en abundancia. Él llena sus manos de rayos y lanza cada uno a su objetivo. El trueno declara su presencia. La tormenta anuncia su enojo indignado.

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en esa etapa. Entonces vemos a una cantante, yo puse un video los otros días que me prestaron de una agrupación cristiana americana, y ahí salía una cantante que se había ganado un Grammy, de esos que se granan en la televisión aquí, y salió cantando y decía ¡Praise the Lord! Y hasta ahí iba bien, pero cuando empezaron a bajar la cámara, iba llegando ya por aquí abajo, tenía los pantalones en cuero que parece que tuvo que usar 3 en 1 para ponérselo. Y praise the Lord. Y entonces tenemos aquí un montón de basura, gente que vienen a cantar, ahora tienen las correitas nuevas esas que se las ponen hasta abajo para hacer una mirada a ciertas partes del cuerpo. ¿Tiene que haber una diferencia? Muchachos, en la iglesia, las 2 de la noche había uno parado en la librería por ahí con una cadena de Playboy colgándole de la cadena del cuello. Criticábamos a los católicos por tener cadenas y crucifijos, y ahora los primeros que lo tienen son los pentecostales. Los pentecostales son los más que lo tienen ahora, porque algunos se inventó el negocio, porque es un negocio de venderle cadenas con cruces y basuras y cristos colgando del cuello. Entonces antes era pecado que los católicos se lo iban a llevar al diablo, y ahora cuando usted le abre la camisa a un montón de varones, tienen por ahí un montón de medallas y basuras del diablo colgando, y muchachas colgando con crucifijos y con emblemas hasta de horóscopos y basuras.

Nuestra carne y nuestro corazón desfallecen, mas la roca de nuestro corazón y nuestra porción es Dios, y lo es para siempre. Por eso no tememos a que el enemigo se levante y nos asedie. El Señor Todopoderoso prometió estar con su pueblo. 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

0: noticias.
1: Jesús de Nazaret denuncia a los grupos religiosos. Desarrollamos aquí la información. El líder Jesús de Nazaret ha denunciado hoy a los grupos extremadamente religiosos que se han aprovechado de las enseñanzas de Moisés para imponer sobre la gente cargas pesadas y difíciles de llevar, ni siquiera por ellos mismos. Es cierto que ustedes deben hacer lo que ellos les digan, pero por favor, no sigan su ejemplo porque dicen una cosa y hacen otra. Todo lo que hacen es para que la gente los vea. Les encanta ocupar los mejores asientos en las cenas y sentarse en las primeras sillas de los templos y que la gente los llame maestros, denunció Jesús ante un nutrido grupo. Hay de ustedes religiosos porque le niegan a la gente la entrada al cielo y ni ustedes entran ni tampoco dejan entrar a los que quieren hacerlo. Se muestran como hombres y mujeres de bien, pero por dentro están llenos de hipocresía y de maldad. Son como serpientes. ¿Cómo escaparán de la condenación?, se preguntó finalmente el nazareno. Una buena noticia está en desarrollo.
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7: 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No importa en qué tempestad estés, qué tipo de tormenta estés viviendo, aún ni la magnitud de las olas del mar que azoten tu barca. Si te quedaste en el calor sofocante del desierto, ¿a qué altura o qué profundidad te encuentres? Él irá por ti, te buscará y te encontrará, te sanará, te salvará y te dará una vida con un futuro glorioso. Él te está buscando. Su nombre es Jesús.

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0: estamos de acuerdo. ¿Quién es el mejor? ¿Quién canta mejor? ¿Quién predica mejor? ¿Cuál Dios usa más? Y no compartimos el púlpito por miedo a que alguien crezca más que nosotros. Te tengo una noticia. Ojalá y todos sean profetas. Ojalá y todo Dios lo use. Ojalá y todos tengan la unción de milagro. Y hoy viene, ojalá y todos tengan la gloria de Dios. Ojalá y Dios te bendiga y te usara más que nadie. Ojalá y tú crecieras. El odio no cabe aquí, la envidia ni el celo. Ni el quítate tú para ponerme yo. Yo no necesito hablar de ti para crecer. Dios tiene un lugar para mí poderoso. Yo no necesito tirarte por el piso para yo crecer. Lo mío se pelea y se gana bajo el sometimiento a Dios. Lo que Dios me ha dado, me lo gané no echándole tierra a nadie, ni pisoteando al compañero, ni hablando basura de nadie.
1: Son las 4:30.
2: 30 minutos.

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Los hijos de Israel guardarán el Shabbat, cumpliendo con él de generación en generación, siendo este un pacto perpetuo, una señal entre el pueblo de Israel y yo. Porque en seis días Elohim creó los cielos y la tierra, y en el séptimo día descansó.

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0: Ciertamente, cuando una persona se convierte al Evangelio, recibe la más grande bendición al alcance de un ser humano, pero también comienza una lucha invisible entre las fuerzas del bien y el mal. Una para que permanezca fiel a Dios y la otra para desalentarlo y lograr que regrese a su vida anterior. Esa lucha es continua y será así hasta el fin de nuestros días. De manera que siendo ese el marco de nuestra lucha, no es nada fácil vencer toda clase de obstáculos y tentaciones durante todo ese tiempo y por el contrario, la mayoría de ustedes no conocen.
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2: El ingenioso hidalgo Don Quijote de la Mancha. Segundo episodio.
3: ¡Ay, ay, ay, ay, ay!
4: Mal parece tomaros con quien defender no se puede. Subid sobre vuestro caballo y tomad vuestra lanza, que yo os haré conocer ser de cobardes lo que estáis haciendo.
5: Aún las locuras, concebidas en más de una mente, se pueden vivir en completa cordura. Más valen dos que uno, porque obtienen más fruto de su esfuerzo. Si caen, el uno levanta al otro. Hay del que cae y no tiene quien lo levante. Uno solo puede ser vencido, pero dos pueden resistir. La cuerda de tres hilos no se rompe fácilmente, dice el consejo de Dios. Así que, sobrellevad las cargas los unos a los otros, dijo Jesús. Cuando usted ascienda más en la vida, más dependerá de otros. Pero el éxito no depende de su ascenso, sino de la paz y el gozo que usted provoque en los demás y la confianza que otros tengan por usted. Cuando usted actúa con un sentido de equipo, genera fuerza. Cuando actúa solo, genera tensión. Cuando usted actúa con un sentido de equipo, promueve la libertad, la esperanza y el amor. El concepto de trabajo en equipo entonces no es tan moderno, pues Dios vio que el hombre estaba solo y creó para él ayuda idónea, comienza redactando el primer libro de la Biblia. El trabajo en equipo, por lo tanto, no se reduce solo a estrategias corporativas. Al contrario, la familia es el mejor laboratorio para ensayar todas las fórmulas del trabajo compartido. El trabajar y actuar en equipo fortalece su carácter individual.
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1: La radio te informa la hora, son las 5:00 PM.

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3: Al establecer un buen fundamento para el matrimonio, alcanzamos y mantenemos el éxito. Claro está que esto no es nada fácil. Lo logramos cuando trabajamos en las debilidades que hemos identificado antes de rendirnos y valoramos las fortalezas que tenemos antes de tomar una decisión apresurada. Si necesitamos replantearnos la construcción de nuestro matrimonio, empecemos a partir de sabernos capaces de sostener en el tiempo el amor que nos tenemos. Si guardamos asuntos sin resolver, resolvamos. Si cultivamos y protegemos la relación que tenemos y trabajamos en ser amigos y compañeros, el amor será cada día más intenso y deleitoso. Recuerde, sí es posible estar casados y ser felices. Le habla Sixto Porras, de Enfoque a la Familia.
4: Una cara de Halloween.
5: Cuando llega el mes de octubre, corro al vuelto de mi casa y busco con alegría 3 o 4 calabazas. Las preparo, las arreglo, saco todas las semillas.
4: Esta es la otra.
6: El rey de las tinieblas pide la sangre de tu bebé. ¡Dame la bebé! ¡Dame la bebé! ¡Él la reclama! ¡Dámela!
4: En la noche de Halloween se ha reportado anualmente desapariciones de niños que se cree son sacrificados al diablo por sectas satánicas, para las cuales la noche de Halloween no es una fiesta.
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0: Oh, hombre de Dios, sigue la justicia, la piedad, la fe, el amor, la paciencia, la mansedumbre. Pelea la buena batalla de la fe, hombre de Dios. Primera de Timoteo, capítulo 6, versículo 11 y 12.
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Si quieres que tus hijos mantengan sus pies sobre la tierra, no olvides colocar algunas responsabilidades sobre sus hombros. Piensa en esto. Atrévete y practícalo. Y ahora, para tu edificación, continuamos con más melodías.

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4: Escuchen este mensaje que el Señor ha hablado contra ustedes, oh pueblo de Israel, contra toda la familia que rescaté de Egipto. Entre todas las familias de la tierra, solo con ustedes he tenido una relación tan íntima. Por eso debo castigarlos por todos sus pecados. ¿Pueden dos caminar juntos sin estar de acuerdo a dónde van? ¿Ruge un león en un matorral sin antes encontrar a una víctima? ¿Gruñe un león joven en su guarida sin antes agarrar a su presa? ¿Cae un pájaro en una trampa que no tiene cebo? ¿Se cierra una trampa cuando no hay nada que atrapar? ¿Cuando el cuerno de carnero toca la alarma, no debería el pueblo estar alarmado? ¿Llega el desastre a una ciudad sin que el Señor lo haya planeado? De hecho, el Señor soberano nunca hace nada sin antes revelar sus planes a sus siervos, los profetas. El león ha rugido. Así que, ¿quién no tiene miedo? El Señor soberano ha hablado. Así que, ¿quién puede negarse a proclamar su mensaje? Anuncien lo siguiente a los líderes de Filistea y a los grandes de Egipto. Siéntense ahora en las colinas que rodean a Samaria y sean testigos del caos y la opresión en Israel. Mi pueblo

0: Pueblo ha olvidado cómo hacer lo correcto, dice el Señor. Sus fortalezas están llenas de riquezas obtenidas por el robo y la violencia. Por lo tanto, dice el Señor soberano, se acerca un enemigo. Los rodeará y destrozará sus defensas. Luego saqueará todas sus fortalezas. Esto es lo que dice el Señor. Un pastor que trate de rescatar una oveja de la boca del león solamente recuperará dos patas o un pedazo de oreja. Así será con los israelitas en Samaria, que se recuestan en camas lujosas, y con el pueblo de Damasco, que se reclina en sillones. Escuchen ahora esto y anúncienlo por todo Israel, dice el Señor Dios de los ejércitos celestiales. El mismo día que yo castigue a Israel por sus pecados, destruiré los altares paganos en Betel. Los cuernos del altar serán cortados y caerán al suelo. Y destruiré las hermosas casas de los ricos, sus mansiones de invierno y también sus casas de verano, todos sus palacios cubiertos de marfil, dice el Señor.
1: Capítulo 4.
0: Escúchenme ustedes, vacas gordas que viven en Samaria. Ustedes, mujeres, que oprimen al pobre y aplastan al necesitado, y que les gritan siempre a sus esposos, «¡Tráiganos otra bebida!». El Señor soberano ha jurado por su propia santidad. Llegará el día cuando ustedes serán llevadas con garfios enganchados en sus narices. Hasta la última de ustedes será arrastrada lejos, como un pez al anzuelo. Las sacarán por las ruinas de la muralla. Serán expulsadas de sus fortalezas, dice el Señor. ¡Adelante! Ofrezcan sacrificios a los ídolos en Betel. Continúen desobedeciendo en Gilgal. Ofrezcan sacrificios cada mañana y lleven sus diezmos cada tercer día. Presenten su pan hecho con levadura como una ofrenda de gratitud. Luego, entreguen sus ofrendas voluntarias para poder jactarse de ello en todas partes. Este es el tipo de cosas que a ustedes, israelitas, les encanta hacer, dice el Señor soberano. Hice que pasaran hambre en cada ciudad y que hubiera hambruna en cada pueblo, pero aún así ustedes no se volvieron a mí, dice el Señor. Yo detuve la lluvia cuando sus cosechas más la necesitaban. Envié la lluvia sobre una ciudad, pero la retuve en otra. Llovió en un campo mientras otro se marchitaba. La gente deambulaba de ciudad en ciudad buscando agua, pero nunca había suficiente. Pero aún así, ustedes no se volvieron a mí, dice el Señor. Arruiné sus cultivos y viñedos con plaga y moho. La langosta devoró todas sus higueras y todos sus olivos, pero aún así, ustedes no se volvieron a mí, dice el Señor. Les mandé plagas, como las que envié sobre Egipto hace tiempo. Maté a sus jóvenes en la guerra y llevé lejos a todos sus caballos. El hedor de la muerte llenó el aire, pero aún así, ustedes no se volvieron a mí, dice el Señor. Destruí algunas de sus ciudades, así como destruí Sodoma y Gomorra. Ustedes que sobrevivieron parecían tizones rescatados del fuego, pero aún así no se volvieron a mí, dice el Señor. Por lo tanto, yo traeré sobre ustedes los desastres que he anunciado. Pueblo de Israel, prepárate para encontrarte con tu Dios en el juicio. Pues el Señor es quien formó las montañas, agita los vientos y da a conocer sus pensamientos a la humanidad. Él convierte la luz del amanecer en oscuridad y marcha sobre las alturas de la tierra. El Señor Dios de los ejércitos celestiales es su nombre.

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0: todavía no te desconectes. 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
1: Hoy encuentras personas que sirven en la iglesia, pero son maleducados con la gente. Tú lo ves, hay personas que a veces sirven, están en las cámaras, están en el coro, están aquí o están donde sea, pero murmuran. Porque creen que su llamado es cantar, es predicar o es servir. Su llamado

0: enfocado en eso. Yo soy el apóstol y puedo llamar infantil al que quiere hacer lo que quiera con quien quiera, porque yo soy el apóstol. Bueno, querido apóstol, con todo el mayor respeto que tú te mereces, tú fuiste llamado a tratar a la gente como si fuera tú. Trata al otro como quiere que te traten a ti. Mira, mi profecía, mis dones y mi talento no pueden superar la obediencia, la humildad y la santidad ante el Dios Todopoderoso. A Dios no se le llama tres veces poderoso, se le llama tres veces santo. Alguien tiene que alabar a Dios.
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cuando levanto mis ojos. No busco respuestas en este mundo. Mi ayuda viene de lo alto, del Dios que nunca duerme, del Dios que siempre está.

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1: ¿Cuánto haces cada día de modo que des evidencia de que tu vida y la de los demás valga la pena vivirla? ¿Sientes que estás sobreviviendo o floreciendo? Cuando uno se esfuerza más allá de lo estrictamente aceptable en cualquier tarea que haga, obtiene recompensas inimaginables. Por lo tanto, el objetivo de una persona, de un líder, es crear condiciones que le permitan a uno mismo y a los demás crecer, desarrollarse y prosperar, no solo sobrevivir. El escritor Joseph White, en su libro La naturaleza del liderazgo, concluyó que el antídoto más efectivo para evitar o contrarrestar el desgaste emocional y el estrés entre los trabajadores de una empresa u organización es que su jefe muestre interés activo en ellos, que les permita tomar decisiones respecto a su trabajo y que realicen tareas que consideren importantes. Eso va a reafirmar su dignidad y el respeto que los trabajadores tengan de sí mismos. Por medio de las pequeñas y grandes cosas que un líder decida hacer por su gente o su equipo, ellos van a estar más motivados y sentirán que son tratados con dignidad y respeto. Hará que la gente tenga más entusiasmo y se una entre sí para alcanzar logros que solos no podrían hacer. Así se multiplicará el potencial individual y organizacional para alcanzar las metas y la visión planteadas. Los líderes que despliegan la participación saludable de la gente, de su equipo, hace que haya más cohesión y cooperación de las personas. Uno solo hace un muy buen trabajo, pero juntos hacemos tareas extraordinarias.
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0: ¿Cómo discierne cuando la visión es de Dios?
1: But how can you tell if it's godly or not?
0: ¿O cómo discierne cuando la visión es del diablo?
1: Or how can you tell if it's from the devil?
0: La del diablo te lleva siempre a una exaltación personal.
1: The devil will exalt you.
0: La de Dios siempre te lleva a exaltar al Dios Todopoderoso.
1: God will give you to exalt the Holy Power.
0: Volvamos aquí, diga conmigo por la palabra.
1: Say by the word.
0: Cristo dice.
1: Jesus says.
0: No de pan solo vivir el hombre.
1: Not only from bread but shall man live.
0: Sino de toda palabra que sale de la boca de Dios.
1: But every word from the mouth of God.
0: Es decir, yo estoy diseñado para ser alimentado por la palabra.
1: I'm designed to be fed by the word.
0: Yo fui creado por la palabra.
1: I was created by it.
0: Y fui creado dentro de la palabra.
1: I was created in the word.
0: Todo lo que yo voy a tener es por una palabra.
1: Everything I have is by a word.
0: Una palabra en mí es más poderoso que todo lo que está fuera de mí.
1: A word in me is greater than all
0: outside
1: of me.
0: No te ves aquí todavía. Hay alguien que alaba a Dios.
1: Anybody praise God.
2: Aquí no hay muchos brincos ni mucho salto. Aquí lo que hay es autenticidad, poder y presencia de Dios.
0: Y Jesús dice, no solo de pan vivirá el hombre.
1: Not only by bread should man live,
0: sino de toda palabra que sale de la boca de Dios.
1: But by every word that comes from the mouth
0: of God. Escuche esto.
1: Listen.
0: Él dice, de toda palabra que sale.
1: By every word that leaves.
0: No dice que salió.
1: Not that left.
0: O que saldrá.
1: Or that shall leave.
0: Sino que sale en el ahora.
1: But that comes out now.
0: ¿Cuándo un pastor deja de fluir?
1: When does a pastor stop flowing?
0: Cuando solo predica palabra del pasado.
1: When he preaches yesterday's word.
0: Cuando no es actualizado en el espíritu de
1: when
0: lo que Dios dice en el ahora.
1: When he's not actualizing God's word for today.
0: Este es el logo.
1: He's the logo.
0: La palabra de hoy es el rema.
1: Today's word is a rema word.
0: Las cosas que van a existir.
1: The things that will exist.
0: Es por la palabra revelada en el momento.
1: Are by the revealed word of the moment.
0: Por eso dice los salmos.
1: The songs tell us.
0: Por esa palabra fueron hechos los cielos.
1: By that word the heavens were made.
0: Todo lo que Dios dijo, lo dijo.
1: When God said it, he said it.
0: Todo lo que Dios quiso, lo dijo.
1: Everything he wanted, he said it.
0: ¿Alguien puede alabar a Dios? Y todo lo que Dios querá en ti lo va a decir.
1: And all that is in you, God will speak it.
0: Por eso que tu mejor tiempo es a solas tratando de escuchar qué dice Dios.
1: That's why your best time is alone, listening to God.
0: Yo aprendí a operar en lo que dijo Dios.

0: qué dice Dios para esa noche.
1: Until I hear what God has for that day.
0: Cuando me suba al púlpito de lo que Dios dijo para esa noche.
1: When I get on the altar with what God assigned
0: me. Aunque ya yo tengo el don de Dios.
1: Though I have his gift.
0: Su rema me activa el don de Dios.
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0: Me decepcionaría mucho si alguien de nuestro equipo hiciera eso, dijo un jugador de cricket sobre un sudafricano que había hecho trampa en un partido en el año 2016. Pero dos años después, el mismo fue descubierto en un escándalo casi idéntico. Pocas cosas nos irritan más que la hipocresía. Pero en la historia de Judá, en Génesis 38, su hipocresía casi genera consecuencias letales. Después de que dos de sus hijos murieron al poco tiempo de casarse con Tamar, Judá había abandonado su deber de proveer para las necesidades de ella. Desesperada, Tamar se disfrazó con un velo de prostituta y Judá se acostó con ella. Cuando Judá se enteró de que su nuera viuda estaba embarazada, tuvo instintos asesinos. Dijo: sacadla y sea quemada. Pero Tamar tenía pruebas fehacientes de que Judá era el padre de la criatura que llevaba en su vientre. Es entonces que Judá admitió su hipocresía y reconoció: más justa es ella que yo. Pero aún de este oscuro capítulo de la vida de Judá y Tamar, Dios entretejió su historia de la redención, ya que ese hijo sería antepasado de Jesús. ¿Por qué Génesis 38 está en la Biblia? Una razón es que refleja la hipocresía del corazón humano, pero también el corazón de amor, gracia y misericordia de Dios. Mi amigo, le pregunto, ¿cómo reaccionas cuando ves tu hipocresía? ¿Qué pasaría si todos fuéramos transparentes unos con otros? ¿Pensaste en esto? Dejo esta reflexión para que medites. Hola, yo soy Almeida, educando.
1: La adversidad forma parte del proceso que Dios utiliza para sacar buenos resultados en nuestras vidas. Los problemas, si nos llevan al Señor, en realidad podrían ser lo mejor para nosotros. Nos dejan dependiendo de Él eternamente. Así que debemos orar no solo por alivio de nuestras aflicciones, sino por la gracia para convertirla en una apertura mayor a Dios y a su voluntad para nosotros. Entonces podemos ser fuertes en la calamidad y estar en paz en el lugar donde Dios nos ha plantado.

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2: Hola, te habla Emilio Reyes. Si te has preguntado, ¿cómo puedo hacer para vencer mis dudas? Presta atención, pues hay una respuesta para ti. Si en nuestra debilidad faltamos a la fe, Él se mantiene fiel a nosotros y nos ayuda. No puede abandonarnos porque somos parte de Él mismo. Fíate del Señor de todo tu corazón y no te apoyes en tu propia prudencia. Reconócelo en todos tus caminos y Él enderezará tus veredas. Mantengamos firmes sin fluctuar la profesión de nuestra esperanza, porque fiel es el que prometió. Por la misericordia del Señor no hemos sido consumidos, porque nunca decayeron sus misericordias. Nuevas son cada mañana, grande es su fidelidad. El Señor es la roca, perfecta es su obra, todo lo que hace es justo y bueno. Él es fiel, no tiene maldad. El Señor peleará por ustedes y ustedes estarán tranquilos.
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4: María, ¿eres tú?
5: ¿Qué? Sí, soy María.
4: No te he visto por años, soy José, de los días de escuela.
5: José, ahora te reconozco, me alegro de verte.
4: ¿Eres realmente tú?
5: ¿Por qué me lo preguntas?
4: Te ves diferente, te recuerdo como una persona tímida y alejada, y ahora te ves radiante.
5: Querrás decir insegura y miedosa.
4: ¿Qué te sucedió?
5: José, toda mi vida ha cambiado.
4: Ya veo. ¿Qué causó ese cambio?
5: Hace algunos años, un amigo me comentó de lo mucho que Jesús me ama, de cómo Él esperaba que le entregara mi vida.
4: Bueno, ¿y qué más?
5: Toda mi vida había estado con miedo. Fue como un rayo de esperanza. Así que lo hice.
4: ¿Hiciste qué?
5: Le entregué mi vida a Cristo.
4: ¿Y qué sucedió?
5: En su amor, todas las cosas que me atemorizaban y avergonzaban fueron destruidas. Fui sanada. Ahora soy una nueva persona.
4: Todavía no lo puedo creer.
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Porque el ejercicio corporal para poco es provechoso, pero la piedad para todo aprovecha, pues tiene promesa de esta vida presente y de la venidera. Primera de Timoteo, capítulo 4, versículo 8.

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0: limosna?
1: Una limosna. Por favor.
2: Míranos. 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En el nombre de Jesucristo de Nazaret. Levántate y anda.

Si no hay fruto, enciérrese en una habitación y dígale, hasta que tú no me digas esto, no salgo. Si jeta a Dios así, va a tener una batalla grande. En una ocasión, yo hice un ayuno de 41 días. No fue que yo escogí eso, ni que Dios me lo dijo. Fue que tuve un problema que me tenía hastiado a mí ya. Y un día llegué y me jodillé y dije, Señor, voy a empezar un ayuno y no lo voy a entregar hasta que tú no me resuelvas este problema. Si me muero, mejor, me voy contigo. Y pasó una semana, y pasaron dos semanas, y yo ahí. Y pasaron tres semanas, 21 días, y yo ahí. Sonríe si puede. Y cuando llegó el día número 28, yo oí a Dios que me dijo, enciérrate en aquella habitación y no salga de ahí hasta que yo no te lo diga. No me dijo que entregara el ayuno, llevaba 28 días. Pero hermano, yo no había sentido una debilidad nunca. Ahí es que uno sabe que Dios está en el asunto.

sentí una debilidad los 40 días jamás. Y cuando parecía como iba a debilidad, le dije, ¡prendo en el nombre de Jesús! Y se desaparecía seguido. Yo un día más, después de 40. Pero cuando amaneció el día 41, yo no me podía ni levantar de la cama de la debilidad y el malestar que tenía en todo el cuerpo. Yo dije, ¿pero cómo es esto, Señor? 40 días yo todo fuerte y ahora he hecho leña. ¿Y qué es esto? Ni me hablaba. Yo dije, no me digas que te olvidaste de mí. Todo el día, hermano, en esa debilidad y en esa... Y cuando ya la noche avanzaba, entonces yo oí la voz de Dios. Y me dijo, hice esto de esta debilidad que tú has sentido y este malestar tan grande que tú has sentido hoy, para que entiendas que en los 40 días el que puso la fuerza fui yo. Tú pusiste el cuerpo y yo puse la fuerza. Tú no pusiste ninguna fuerza. En el día 41 te solté para que vea lo que tú eres. Yo dije, pues, ¿tú sabes que yo sé que yo soy paná? Alaba si puede. Dios es el mejor maestro que jamás ha existido. Enseñan una forma que no se puede olvidar uno jamás. Sea bendito el Señor. Un día, no quiero ni acordarme ese día, solamente para que yo entendiera que 40 días, Él puso la fuerza todos los 40 días. Por eso que no sentí ningún malestar de nada. Cuando me soltó, que amanecí el 41, no podía ni moverme casi. Y malestar por todo el cuerpo y aquello era una tragedia. Cuando de pronto después que me hizo pasar el día con Pedro y parte de la noche. Pero ahí ya por la noche, ya eso de las 10 o 12 de la noche, se fue todo el malestar. Y yo dije, Señor, ¿pero por qué esto? Para que sepas que toda la fuerza la puse yo. Que todos los 40 días donde tú estabas que no tenías malestar de nada, porque yo fui el que te di esa condición. Para que tú no te vayas después a echártela. No, fui yo. Alábalo si puede. Dios es muy inteligente, ¿sabes? Y esta carne de nosotros es más mala que el diablo. Son jefes, pues. Pero pídele a Dios que lo dirija en todo.

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1: Caricias para tu corazón con la verdad de la palabra de Dios. Mi gracia es todo lo que necesitas. Mi poder actúa mejor en la debilidad. Así que ahora me alegra jactarme de mis debilidades para que el poder de Cristo pueda actuar a través de mí. Segunda a los Corintios 12:9. Dios llena las brechas. Cuando tú y yo batallamos con alguna carga pesada, ¿no es maravilloso que alguien se ofrezca a ayudarnos o insista en que descansemos mientras esa persona se encarga de las cosas por un tiempo? Eso es lo que sucede en tu vida y la mía en el momento en que recibimos a Cristo y nos mantenemos en una relación personal con Él. Jesús nos asegura que conforme nosotros crecemos en Él, su perfección obrará en nosotros. No tenemos que luchar, no tenemos que esforzarnos o agotarnos. Dios obra a través de nosotros a su tiempo, usando sus métodos y todo para cumplir sus propósitos. Anímate. Nadie puede ser el mejor siempre. Nadie lo hace bien todas las veces. Sin embargo, en nuestros tiempos de debilidad y fracaso, es cuando tú y yo tenemos la mayor capacidad para crecer. Cuando no logramos cumplir con las expectativas, estamos en la posición perfecta para confiar en que Dios cubrirá nuestras fallas. Así que anímate, descansa en Él. Dios te ayudará a triunfar. En la presencia de Dios, su gracia es lo único que necesitamos. Padre Santo, como seres humanos queremos que todo nos salga bien en la manera que nosotros planeamos. Queremos mostrar perfección, fortaleza. No nos gusta que nos vean débiles. Todo lo contrario, queremos que nos vean como vencedores, como exitosos. Y cuando las cosas no salen como uno espera, el desánimo, la tristeza inundan el corazón. Pero gracias, Señor, porque tu palabra nos recuerda que en medio de nuestra debilidad tú te haces fuerte. Que cuando no sabemos qué hacer, tu poder, tu sabiduría es la que nos guía a seguir adelante. Por eso hoy quiero pedirte que me ayudes a ver las debilidades que tengo como esas oportunidades que tú me das para crecer más en ti. Lo único que necesito es tu gracia, es tu poder a través de mi vida. Hazte cargo tú, Señor, de mis debilidades y obra con tu poder. En el nombre de Cristo Jesús. Amén.
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2: La radio te informa la hora, son las 8 en punto.
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